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Siete y 34.

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0: Hola amigos, soy el ingeniero Alex Córdoba y hoy hablaremos sobre la importancia de la materia orgánica en el suelo. La materia orgánica es uno de los componentes más importantes del suelo. 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Dichos minerales fluyen por la solución del suelo y finalmente son aprovechados por las plantas y organismos mediante el proceso de humificación. La mayoría de suelos cafetaleros son ácidos y cada vez más pobres en materia orgánica. 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Un suelo pobre en materia orgánica no tiene la capacidad para desarrollar bien las propiedades físicas, químicas y biológicas. Por lo tanto, no tiene las condiciones adecuadas para trasladar los fertilizantes hacia las plantas, generando grandes pérdidas económicas a causa de los bajos rendimientos de producción. 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

0: para ustedes, amigos bailadores, gente que hoy nos está acompañando en esta noche.
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0: Hola amigos, soy el ingeniero Alex Córdoba y hoy hablaremos sobre la importancia de la materia orgánica en el suelo. La materia orgánica es uno de los componentes más importantes del suelo. Su composición es variada, ya que proviene de la descomposición de plantas, animales y microorganismos presentes en el suelo o en materiales que vienen fuera de la finca. 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Por lo tanto, no tiene las condiciones adecuadas para trasladar los fertilizantes hacia las plantas, generando grandes pérdidas económicas a causa de los bajos rendimientos de producción. 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

0: 6:50. 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

Hola, hola, ¿qué tal? Muy buenos días, ¿cómo están mis amigos del campo y la ciudad? Les saludo a su amigo Erwin Chanel Yaguara García y estamos por estudios de Radio WJ listos y dispuestos para acompañarte hasta las 8:30 en tu programa Alegre Despertar, alegrando tus mañanas, dándole gracias a Dios por regalarnos la vida y la salud y sobre todo permitirnos reencontrarnos a través de la frecuencia de los 95.9 FM, también a través de la transmisión en vivo a través de la página Radio WJ, a través de nuestros aplicativos por el internet. Le damos la cordial bienvenida a todos y cada uno de nuestros amigos y amigas que se van activando a través de la transmisión en vivo, a través de la frecuencia de los 95.9 FM Radio WJ. Te invitamos ya a participar en esta mañana de hoy jueves 25 de junio del año 2026. Especialmente compartimos cumbias del recuerdo, boleros, vals, sanjuanitos, huaynos, baladas del recuerdo y cumbias del momento. Participa, también puedes participar a través de el WhatsApp. Saludos a través del número 998-77-7975. Compartimos este hermoso tema de Jesús Adrián Romero, Tu Bandera.

7 de la mañana en punto, ya son las 7 de la mañana en punto. ¿Qué tal, cómo están mis amigos de Guarango Capital y todo el Valle del Chinchipe, caserío, centro poblado, sectores y anexos? Le damos la cordial bienvenida a todos y cada uno de nuestros amigos y amigas que se van activando a través de la transmisión en vivo, a través de la página Radio WJ, también a través de la frecuencia de los 95.9 FM, también a través de nuestros aplicativos por el Internet. Le damos la cordial bienvenida a todos y cada uno de nuestros amigos y amigas y te invitamos ya a participar. Escríbenos desde dónde nos ves o desde dónde nos sigues, déjanos tus saludos, solicítanos tu canción de tu preferencia. Especialmente compartimos cumbias del recuerdo, boleros, vals, sanjuanitos, guainos, baladas del recuerdo y cumbias del momento. Saludo para los amigos que ya vienen regalándonos su like. Por ahí también te invitamos a compartir la transmisión, compartan la transmisión. Y si no nos sigues, te invitamos a darle me gusta, a darle seguir a la página Radio WJ, igualmente a la página Guarango Turismo, Cultura y Tradición. Saludo para nuestros amigos que ya vienen dándole like. Saludo para Ciesa González Flor, saludo para Nixon Collante, saludo para José Alícido Torres Aguinaga, Armando Córdoba Núñez, Omar García, saludo para Eliseo Suárez, gracias por su like. Saludo también para Dilfredo Pérez Vázquez, Ana Lady Rojas Goicochea, gracias por reaccionar a través del corazoncito. Bienvenidos y bienvenidas. Saludo también para María Magdalena Flores Guevara, Marco Daniel Sarmiento Ramírez, gracias por su like. Bienvenidos y bienvenidas. Saludo también para Lila Paredes Valencia, gracias por reaccionar a través del corazoncito. Saludos para Edita Núñez Tocto, dice saludos desde Tumbes para Denis Núñez Tocto, complace con la canción Corazón Serrano, San Juanto de Recuerdos. Vamos a tratar de ubicar su canción que nos viene solicitando. Saludos también para Chispita Castillo Cruzado, dice saludos para el payasito Chispita de Jaén. La música Hoja Blanca. ¿Quién la canta, mi estimado amigo Chispita Castillo Cruzado, para poder ubicar tu canción? Saludos y muchas bendiciones para todos nuestros amigos que vienen conectándose a través de la transmisión en vivo. Saludos para Fátima, gracias por participar. Complacemos con su pedido de Corazón Serrano para Fátima, que nos venía solicitando a través del WhatsApp. Saludos. Tu ausencia, de Corazón Serrano.

7 de la mañana con 8 minutos. Ya son las 7 de la mañana con 8 minutos. Complaciendo con sus pedidos. Gracias por estar participando. Gracias por estar compartiendo la sintonía de su programa Alegre Despertar, alegrando sus mañanas. Nos quedamos rumbo hasta las 8:30 para compartir lo mejor de la música en su programa Alegre Despertar, alegrando sus mañanas. Especialmente compartimos cumbias del recuerdo, boleros, vals, sanjuanitos, guainos, baladas del recuerdo y cumbias del momento. Bienvenidos y bienvenidas a todos y cada uno de nuestros amigos y amigas. Te invitamos a darle like a la transmisión y automáticamente te saludamos. También puedes compartir la transmisión, comparta la transmisión para que llegue a sus amigos y sus amigos también nos puedan seguir. Saludos para Medina Neri, saludos para Luis Medina Delgado, saludos para nuestro amigo Lula Santa Cruz, nuestros amigos del sector Las Nonas, por ahí compartiendo la sintonía. Saludos para Nelson Quispe, Chispita Castillo Cruzado, Marcos Quispe Nolasco, saludos para María Magdalena Flores Guevara, gracias por su like, saludos para Roxana Lancha, gracias por reaccionar a través del corazoncito. Bienvenidos y bienvenidas, te invitamos a participar. Escríbenos, déjanos tus saludos, solicítanos tu canción de tu preferencia. Saludo para Chispita Castillo Cruzado, por ahí compartiendo la sintonía. Para el payasito Chispita de Jaén, por ahí compartiendo la sintonía. Gracias por seguirnos, nuestro estimado amigo. Saludos y muchas bendiciones. La canción que nos venía solicitando dice Hoja en Blanco, esperemos que sea esta de Monchi y Alexandra. Vamos a compartir este hermoso tema. Saludos también para Edita Núñez Tocto. Dice saludos desde Tumbes para Núñez Tocto. Compláceme con la canción de Corazón Serrano, San Juanitos. Mix San Juanitos desde Corazón Serrano. Saludo para Luis Medina. Dice hola amigo, buenos días. Por favor, compláceme con la canción de Gaspar Córdoba, Tu Mal Cariño. Ya se viene su canción que nos viene solicitando. Complacemos con su pedido para nuestro amigo Chispita, para el payasito Chispita de Jaén. Esperemos que este sea el tema que nos venía solicitando.

7 de la mañana con 16 minutos, complaciendo con sus pedidos. Gracias por estar participando, gracias por estar compartiendo la sintonía de su programa Alegre Despertar, alegrando sus mañanas. Saludo para todas las madrecitas lindas que vienen compartiendo la sintonía, por ahí preparando el rico y delicioso desayuno. Por supuesto, acompañaditos de su radio favorita, Radio WJ. Gracias por su preferencia, gracias por dejarnos ingresar a sus hermosos hogares a través de la frecuencia de los 95.9 FM Radio WJ. Saludo también para todos mis hermanos agricultores que vienen realizando diferentes labores en Chacrita. Gracias por su preferencia. 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

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Saludo para los amigos que vienen dándole like, gracias por regalarnos su like. Saludo para Elmer Chanta Jiménez, Flormira Arevalo Ríos, José Vilmer Vázquez Centurión y Melda García. Saludos en el vecino país de Chile, por ahí compartiendo la sintonía. Saludos para Flor Racho Flores, gracias por su like. Saludos también para Lady Llamo en la ciudad de Lima, gracias por reaccionar a través del corazoncito. Vamos a complacer con su pedido para Edita en Tumbes. Edita Núñez Tocto, complacemos con su pedido. Mix San Juanitos, Corazón Serrano. Para que lo gocen y lo disfruten. Epa, súbale ese volumen. Te invitamos a compartir la transmisión también.

Son 25 minutos, complaciendo con sus pedidos. Gracias por estar participando. Te invitamos a compartir también la transmisión. Compartan la transmisión, dale like si aún no le has dado like. Saludos para Ronnie Martínez, José Córdoba Vázquez. Saludos para Leti. Saludos también para Eduardo Timana Torres, gerente propietario de Internacional Timabán en Vicus Chulucanas, Piura, por ahí compartiendo la sintonía. Gracias por su preferencia. Saludos también para Elmer Chanta Jiménez, Flor Mira Arevalo Ríos. Gracias por su like. Bienvenidos y bienvenidas a todos y cada uno de nuestros amigos y amigas. Dale like si aún no le has dado like. Saludos para Rodney Martínez, por ahí también dándole like. Gracias por regalarnos su like. Nos venía solicitando nuestro amigo Luis Medina una canción del sentimental Ayabaquino. Saludos y muchas bendiciones, Ronnie Martínez. Gracias a Dios estamos tranquilos. Bienvenido. Te invitamos a participar. Escríbenos desde dónde nos ves o desde dónde nos sigues. Por tu mal cariño, Gaspar Córdoba nos canta esta hermosa canción.

0: 7:30, complaciendo con sus pedidos. Gracias por estar participando. Saludo para sus amigos que vienen reaccionando a través de la página Guarango Turismo, Cultura y Tradición. Saludos para Estelita Galvez Campus. Saludo para Edita García. Saludo para Genara Guerrero Zurita, saludos para Janet Vega Flores, Doris García Cumbia en China Alta, que vienen compartiendo la sintonía. Saludos para Eili, saludos también para Cristian, saludos para Marixa Graciela, por ahí compartiendo la sintonía. Saludos también para Domitila, por ahí compartiendo la sintonía. Saludos para el señor Reinaldo, gracias por su preferencia. Gracias por estar compartiendo la sintonía de su programa Alegre Despertar, alegrando sus mañanas. Saludos para los amigos que vienen dándole like también a través de la página Radio Doble J. Te invitamos a compartir también la transmisión. Puedes compartir la transmisión para que llegue a sus amigos y sus amigos también nos puedan seguir. Y si no nos sigues, te invitamos a seguirnos. Dale me gusta, dale seguir a la página Radio Doble J. Igualmente a la página Guarango Turismo, Cultura y Tradición. También nos puedes seguir en el TikTok como Radio Doble J, también en el YouTube como Radio Doble J Guarango. Saludos para Cristian Altamirano Ruiz, Orfe Ruiz Guevara, Ronnie Martínez, por ahí compartiendo la sintonía. Saludos también para María Bruno Jiménez. Saludos para Lady, la chica madrugadora, por ahí compartiendo la sintonía. Nos venían solicitando un hermoso tema de Hay Justo Cielo de Los Errantes. Saludos para María Magdalena Flores Guevara. Dice saludos en Naranjitos para mi papá que está de cumpleaños. Hoy jueves 25 de junio, un abrazo a la distancia. Que Diosito me lo colme de muchas bendiciones y muchos años más de vida. Una canción de Los Errantes, Hay Justo Cielo, con cariño para
1: Edificio Masa.
0: Para su querido padre. Complacemos con su pedido entonces. Que viva y que beba el dueño del santo.

0: Saludos para José Pariñas Yaguara, gracias por reaccionar a través de la página Guarango Turismo, Cultura y Tradición.
1: Así, Antonio.
0: Que viva y que bebe el dueño del santo en Naranjitos. Feliz cumpleaños.

7:35, complaciendo con sus pedidos. Saludos para Roger Terrones Gibaja, saludos desde Chiclayo, dice por ahí compartiendo la sintonía. Gracias por seguirnos, gracias por estar compartiendo lo mejor de la música de su programa Alegre Despertar, alegrando sus mañanas. Nos quedamos rumbo hasta las 8:30 para compartir lo mejor de la música. Especialmente compartimos cumbias del recuerdo, boleros, vals, sanjuanitos, guainos, baladas del recuerdo y cumbias del momento. Saludos en el distrito de Guarango, capital. Saludo para los amigos de Panadería y Pastelería San Antonio. Saludo para nuestro amigo Vicente, la señora Marisol Sayago y todo el personal que viene compartiendo la sintonía. Saludos también para la señorita Natalia Córdoba. Gracias por su preferencia. Saludos también para los amigos de Chupetería Ana Luz. Saludo para nuestro amigo Marquino Cabrera Yatas, por ahí compartiendo la sintonía. Gracias por su preferencia. Saludos para Sánchez Guatangari, Walter, Karen Ramos Medina. Gracias por su like. Bienvenidos y bienvenidas. Saludos también para Janet Vega Flores, por ahí compartiendo la sintonía. Gracias por su preferencia. Te invitamos también a compartir la transmisión. Compartan la transmisión. Y si no nos sigues, te invitamos a seguirnos. Dale me gusta, dale seguir a la página y estarás formando de esta bonita comunidad de seguidores.

Saludos para Lady. Vamos a complacer con su canción a Lady, que le encanta, le fascina. Saludos para Lady. ¿Qué será la vida de la chica? Oh. A ver si nos da información Lady por ahí. Saludos para las chofercitas. Las chofercitas carreteras. Las que paran entretenidas en los rompemuelles.

7 de la mañana con 40 minutos, complaciendo con sus pedidos. Gracias por estar participando, gracias por estar compartiendo la sintonía de su programa Alegre Despertar, alegrando sus mañanas, transmitiendo desde este laborioso y progresista distrito de Guarango, provincia de San Ignacio, región.

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Saludo para los amigos que vienen participando por ahí dándole like, gracias por regalarnos su like. Saludo para Tiago García, Janet Guamaní, saludo para Rosalinda García, saludo para Roger Terrones Gibaja, saludos para Janet por ahí también dándole, reaccionando a través del corazoncito, Janet Vega Flores, gracias por estar compartiendo lo mejor de la música. Vamos a compartir este hermoso éxito Primicia 2026, y ya lo escuchas en Radio Doble J, desde Vicus Chulucanas, Internacional Timabán. Saludo para nuestro amigo gerente propietario Eduardo Timaná Torres en Vicus Chulucanas, Piura. Para que lo goces y lo disfrutes, Muñeca se llama este hermoso tema.

0: Saludos para la Pecha Colegial Angelical, dice por ahí compartiendo la sintonía. Gracias por su bonita compañía.
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0: Compartimos este tremendo recuerdazo de sensual caricia, lindo amorcito. Saludos para Eily, full sintonía.

7 de la mañana con 53 minutos, ya son las 7 de la mañana con 53 minutos, la hora a nivel nacional. Complaciendo con sus pedidos, bienvenidos y bienvenidas. Te invitamos a darle like, si aún no le has dado like, también puedes apoyarnos con las estrellitas. A nuestros amigos y amigas que deseen apoyarnos con las estrellitas, pueden hacerlo para cumplir con los retos, con los objetivos que nos pide semanalmente el Facebook. Saludos para los amigos que vienen dándole like, dale like si aún no le has dado like. Saludos para Paulina Altamirano, Imer Yaguara Sausa, Mari Álvarez Martínez, Humberto Estela Bocanegra, María Bautista. Saludos también dice para Silverio Díaz Espil, por ahí Tiago García, gracias por su like, bienvenidos y bienvenidas. Saludos para Elizabeth Sánchez, gracias por reaccionar a través del corazoncito. Saludos también para Paulina Altamirano, gracias por su like. Bienvenidos y bienvenidas a todos y cada uno de nuestros amigos y amigas. Saludos para Roxana Lancha, dice, hola, buenos días, amigo, compláceme con una música de corazón sensual, las primicias cualquiera, amigo, dice. Vamos a tratar de ubicar su canción que nos viene solicitando entonces la primicia. En la tierra. Pero específicamente debes solicitarme el tema que a ti te guste, el título. Saludos también para María Bautista. Dice, hola amigo, buenos días. Saludos para toda la familia Bautista, una canción de Raúl Escudero. Saludos para Eric Joel Moreto Sandoval, dice, saludos para la gente de Nambaye, saludos y muchas bendiciones, gracias por compartir la sintonía.

0: Vamos a complacer con la canción de Raúl Escudero que nos vienen solicitando. Mentirosa se llama este tema, para que lo goces y lo disfrutes.
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0: Epa, súbale ese volumen.
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Seguimos complaciendo con sus pedidos. Compartimos este hermoso tema de Corazón Sensual. Nada dura para siempre. Saludos para Roxana Lancha, que nos venía solicitando este hermoso tema, una primicia de Corazón Sensual. Saludos para Sechik, dice por ahí compartiendo la sintonía. Gracias por su bonita compañía. Saludos para las chofercitas, que andan muy entretenidas por los rompecabezas.

Saludos para Roxana Lancha, dice, esa era, amigo, la música. Perfecto, perfecto. Solo que a veces en el mismo mes aparecen dos o tres canciones. Y a veces cuando nos dicen la primicia no sabemos cuál canción es. Anótala, Roxana Lancha. El tema es Nada Dura Para Siempre, de Corazón Sensual. Saludos para los amigos que vienen dándole like. Saludos para Edgar Huanca. Saludos para Ilmer Cumbia Barco en el centro poblado del Porvenir y su manzanita. Dice por ahí, saludos para Rosa Analí Flores Izquierdo, Félix Vite, Eric Joel Moreto Sandoval. Gracias.

Saludos para los amigos de Aivas Perú en Lima, La Molina. Saludos para Janet Darío. Gracias por estar compartiendo la sintonía de su programa Alegre Despertar, alegrando sus mañanas.

8 de la mañana con 7 minutos, ya son las 8 de la mañana con 7 minutos, la hora a nivel nacional. Complaciendo con sus pedidos, gracias por estar participando. 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Gracias por su preferencia. Gracias por confiar en nuestro trabajo. Saludos y muchas bendiciones para nuestros amigos, la familia Fuentes Maza.

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Saludos y muchas bendiciones para Janet Tarrío, nuestros amigos de Aivas Perú, compartiendo la sintonía en Lima La Molina. Gracias por las estrellitas. Solicítame tu canción para recompensar por las estrellitas, Janet Tarrío. Gracias por las estrellitas. Gracias por ese apoyo incondicional. Saludos para Judith Llamo en la ciudad de Lima. Gracias por el like. Saludos para Perfila Pintado Marino. Edgar Huancas, por ahí compartiendo la sintonía, gracias por su preferencia. Compartimos este hermoso éxito que nos venían solicitando de Franco Rojas. Muchachita corazón, gózalo, disfrútalo, epa, súbale ese volumen. Imponiendo estilo sureño, doble vacílate con doble

Saludos para Techi Jiménez en Buenos Aires, Argentina. Los tiempos, Techi Jiménez, gracias por estar compartiendo lo mejor de la música de su programa Alegre Despertar, alegrando sus mañanas. Saludos para los amigos de la parte norte, centro y sur de nuestro distrito de Guarango. Saludos también para los amigos de nuestros distritos vecinos, Chirinos, La Coipa, San José de Lourdes, parte de la provincia de Jaén, Utcubamba, Cutervo. Saludos para los amigos de Nuevo Mundo. Pisaguas, gocen por ahí compartiendo la sintonía. Gracias por su preferencia. Saludos para los amigos que vienen dándole like. Saludos para Jover Bravo Delgado, nuestros amigos de Mano de la Virgen por ahí compartiendo la sintonía. Olga García Cuello, saludos para Perfil Apintado Marino. Gracias por su like. Saludos en el distrito de Guarango Capital. Saludos para la señora María que viene compartiendo la sintonía. Envía saludos para sus amistades en Morroponcito, Surco, China Alta, El Oriente. Saludos también en el sector El Acerío. Saludos para Nélida Santa Cruz y toda la familia Cubas de parte de la señora María que viene compartiendo la sintonía a todo volumen. Compartimos este hermoso éxito para que lo goces, lo disfrutes. La llave que yo te di de Sensual Caricia. 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Dale me gusta, dale seguir. Saludo para todos nuestros amigos y amigas que están por diferentes lugares.

Complaciendo con sus pedidos, gracias por estar participando, gracias por su bonita compañía. Saludo para Xavi Alfonso Correa Guamán, gracias por su like, bienvenidos y bienvenidas a todos y cada uno de nuestros amigos y amigas. Gracias por su preferencia. Saludos para Eily Natalie Guerrero García en Chinalta, que viene compartiendo la sintonía, la chica que viene preparándose para ir de tours por todos los lugares turísticos de Guarango, nos comenta por ahí. Ya que había llegado y estaba solamente lloviendo. Estaba llorando, llorando. Por fin va a salir de tours. A conocer todos los lugares turísticos de nuestro distrito de Guarango. Saludos para Eily. Buena Eily, por ahí compartiendo la sintonía. Saludos para Doris García Cumbia, que viene compartiendo la sintonía. Nos venía solicitando este hermoso tema. Barco a la deriva, de Guillermo Dávila. Saludos para Rolly Rojitas Animador, el Botitas. Más conocido el que viste las blanquitas. ¿Cómo?

Complaciendo con sus pedidos, gracias por estar participando. Saludos para Lady, gracias por su bonita compañía. Gracias Cristian Sánchez Santa Cruz, gracias por su like. Saludos para todos y cada uno de nuestros amigos y amigas. Gracias por su bonita compañía. Saludos, dice Cristian, promoción, buenos días. Saludos a la familia Sánchez Santa Cruz, full sintonía aquí en Lima con el tema de Agua Marina. Me imagino cualquier canción de Agua Marina nos viene solicitando nuestro amigo Cristian Sánchez Santa Cruz, que vienen compartiendo la sintonía en la ciudad de Lima. Gracias por su preferencia. Saludos y muchas bendiciones. Promoción Cristian Sánchez Santa Cruz. Saludos para Rolly Rojitas Animador, el que viste las blanquitas donde quiera que vaya. El hombre que estaba secuestrado, desde ayer recién lo dejaron reportarse. Buena, buena, Rolly Rojitas Animador. Saludo para toda su linda familia en el Laurel, compartiendo la sintonía. Saludo para su querido padre, el señor Gilmer. Saludo para su querida madre, la señora Águeda Coronel, por ahí compartiendo la sintonía. Saludo también para su hermana Anilda, compartiendo la sintonía. Gracias por su preferencia. 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Ocho de la mañana con 30 minutos, estamos llegando a la parte final de su programa Alegre Despertar, alegrando sus mañanas. Gracias a todos nuestros amigos y amigas que nos acompañaron a través de la frecuencia de los 95.9 FM y también a todos nuestros amigos y amigas que nos acompañan siempre a través de nuestros aplicativos por el internet, también a través de la frecuencia de los 95.9 FM y a través de la transmisión en vivo. Gracias totales a todos y cada uno de nuestros amigos y amigas que nos acompañaron. Gracias por su preferencia. Conmigo será hasta el día de mañana, si es que Dios así lo permite. Nos volvemos a reencontrar a partir de las 6:50 rumbo hasta las 8:30 en su programa Alegre Despertar, alegrando sus mañanas. A nombre de Erwin Chanel Yaguara García les digo muchas gracias, bendiciones para todos y cada uno de ustedes. Me voy con este hermoso éxito, Quiero Saber, de Agua Marina, complaciendo para nuestro amigo Cristian Sánchez Santa Cruz.

Saludos para Orfe Ruiz Guevara. Saludos para la chica Fuego, dice por ahí Full Sintonía. Saludos para el Botas Blancas y Negras, por ahí Full Sintonía. Saludos para nuestro amigo Pícaro Picaflor, que anda de flor en flor. Recién lo dejan respirar nuestro amigo.

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1: ¿Qué con usted?

0: este momento su amigo, consejero social, maestro curandero espiritista de la mano de Dios, Calín Mendoza Aponte. Nuevamente con todos ustedes en una secuencia más de este programa familiar, como es un momento de paz. Gracias a Dios por este nuevo día que nos da, pero ¿cuántas personas en este momento estarán clamando la muerte porque ya no soportan los pesares de la vida, los problemas y todas aquellas desgracias que nos vienen en vuestras vidas? Pero pocos son aquellas personas que tratan de indagar, de preguntar, ¿por qué es que estás viviendo en ese mundo de fracasos? ¿Por qué estás viviendo esa desgracia económica? ¿Por qué tu hogar está a punto de separarse? Vives peleando como perro y gato, pero no comprendes cuál es la razón de esos problemas. 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Yo quiero que en este momento usted piense que las cosas malas son puestas por manos ajenas. No es como mucha persona que está en su mente redundando que Dios te ha mandado esa desgracia, que Dios te ha castigado. No, señor. Dios nunca castiga a sus hijos, que somos nosotros. Nos castigamos entre nosotros mismos en este mundo terrenal. Porque ¿cuánta persona te envidia porque tienes un buen negocio? ¿Cuánta persona te envidia porque en tu casa reina la paz, la tranquilidad, el amor, la comprensión? Y eso le llena de envidia y es donde recurren a aquel brujo malero hechicero para destruir tu felicidad. Por eso que cuántas madres solteras se quedan abandonadas con 1, 2, 3 hijos, pero sin embargo su dolor es tan grande porque no tiene con qué mantener esas criaturas. Pero hoy quiero decirte, madre soltera o padre soltero, porque también hombres son abandonados por su pareja y son padre y madre también para sus hijos. Yo quiero que vengas para que usted conozca y sepa y disfrute de esos amarres tibetianos que hago, siderméticos, para unirte con tu pareja al momento que usted lo desee. Por eso te digo, mi hermano, tenga bastante cuidado con aquellos enemigos ocultos que tienes en tu vida. ¿Cuánta persona que se confía de la persona que está frente tuya? Pero en esta vida quiero decirles, amables oyentes, que no hay confianza ni con la misma familia, mucho menos será con aquella persona que dice que es tu compadre, tu vecino, tu amigo. Porque hay personas que se catalogan que son más que tus hermanos, más que tu familia. Pero todo eso es falsedad y mentira. Porque el día que estamos nosotros en una desgracia, ahí no conocemos esa palabra amistad. Ahí no conocemos esa palabra que te dijo aquella persona que era más que tu hermano. No, señor. He ahí el refrán que dice: tanto tienes, tanto vales. Nada tienes, para nada vales. Bendito sea, Señor, en este momento. Pero hoy quiero decirte, mi estimado amigo, que recibas estas orientaciones, estos consejos de este siervo de Dios, Calín Mendoza Ponte. A mi experiencia de mis 65 años de vida, quiero decirte, Señor, que no te confíes con ese plato de comida que recibes o que te brindan, que ahí pueden fatalizar tu vida y pueden ponerte una burundanga, pueden ponerte un hechizo para que usted pueda sufrir una enfermedad incurable. Por eso que en este momento, cuántas personas que me están llegando me dicen: Señor, ¿por qué mi estómago me duele demasiado? ¿Por qué mi estómago se llena de aire, se hincha? Ya he recurrido a muchos centros naturistas, doctores, clínicas, pero me dicen: Señor, no pueden dar con mi enfermedad. Me dicen que son gases, pero no me calme, no me quite, y cada día avance ese dolor. Recuerda, mi estimado amigo, que cuando una brujería te dan por la boca, es donde sufre primeramente tu estómago, porque lo que ingieres por la boca es lo que llega primeramente a tu estómago y va contaminando todos tus órganos. Pero yo quiero que vengas para hacerte una limpia cósmica y usted pueda botar esa maldad que usted le han dado. Usted, mi amigo, que está perdido en el trago de licor, se emborracha, gasta su plata. A lo mejor te dieron en un vaso de cerveza, de aguardiente, lo que sea, de cualquier bebida. A lo mejor te dieron una burundanga, te hicieron una brujería para que tú vivas en las cantinas malgastando tu dinero. Y tus hijos y tu esposa están completamente muriéndose de hambre. Oiga, señor, cuántas injusticias, puedo llamar así, se ven en la vida. Unos por el vicio y otros por el maleficio. Pero toda aquella persona que está llegando a verme, a conversar conmigo, a mi oficina, a mi consultorio, muchas personas salen derramando lágrimas porque me dice: Señor, no pensé, yo no pensé que mi misma familia me ha hecho este mal. Oiga, qué triste la vida. Y eso está verídico en este mundo, porque hoy en día se ve que entre hermanos muchas veces se pelean, hasta se quitan la vida o se matan, perdone la palabra, solamente por la herencia cochina que nuestros padres nos quieren dejar a nosotros. Por eso que hoy en día quiero que vengas para que descubras quién es la persona que te ama, quién es la que te odia, cuál es tu enemigo oculto que tienes, para que tú puedas librarte y puedas cargar un arma espiritual, lo que Dios dejó en la tierra, que son los secretos, los amuletos, los detentes, los riegos, los florecimientos, para que usted pueda tener una aura buena, positiva, y usted no piense como muchas personas que dicen: si Dios me hizo pobre, pobre seré, yo no tengo suerte. ¿Quién te ha dicho que la suerte nace? La suerte nunca nace. La palabra de Dios dice que la suerte nosotros mismos lo labramos y lo cultivamos y lo hacemos. No que Dios te ha mandado sin suerte, no, señor. Porque si haragán eres, haragán, pobre vivirás. Pero si eres luchador, trabajador, vivirás y conseguirás lo que tú quieres y lo que tú anhelas. Pero hay personas que por más que luchan en la vida, hay personas, mi estimado amigo, que no pueden arribar, que no pueden triunfar, porque verdaderamente le hicieron una brujería para verlo en desgracia, en miseria, para esa que viva todo el tiempo en el yugo del trabajo y muere en la miseria. Entonces hoy es el momento que vengas. Si es que usted quiere cambiar su vida, venga para saber y descubrir qué cosa hay en tu vida. Y así solamente daremos solución y fin a ese sufrimiento, a esas lágrimas y a todo ese tormento que tienes en tu vida, ya sea en el campo del amor, ya sea en el campo económico o en tu salud. Así es que, mi estimado señor, yo quiero darte mi dirección para que cualquier momento que usted quiera cambiar su vida, usted pueda venir, que con el mayor gusto y en el nombre de Dios, te haré entender y ver qué es lo que tienes en tu vida. 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Venga con ese enfermo que lo tiene tanto tiempo abandonado. En este momento usted sentirá esas piernas que no le deja caminar. Se le adormece. ¿Y sabe por qué? A lo mejor te recogieron tus pasos. El brujo Madero recoge tus pasos con chaveta de acero virgen. Y agárrate, lo pone en una mesa negra. Te la chontea, te la reza 7-8 días. Y va y te lo entierra en un cementerio. Para que de ese momento usted comience a perder las fuerzas en sus piernas. Para que usted comience a endormecerse esas piernas. Y por el último, usted termine en una silla de ruedas. Pero hoy quiero decirte que estoy aquí para librarte de esa invalidez. Estoy aquí para levantarte de esa silla de ruedas. De eso que tú no puedes caminar. Venga, mi estimado amigo, si es una brujería lo que te ha postrado minusválido, yo te aseguro en el nombre de Dios que yo te levanto de esa silla de ruedas. Así que, mi estimado amigo, no pierdas el tiempo, venga. Venga y consulte para saber qué es lo que tiene usted, mi estimado señor. Usted, mi estimado amigo, que perdió las vistas. ¿Cuánta persona que de la noche a la mañana quedaron ciegos? Pero no sabes tampoco qué pasó con tus vistas. ¿Sabes? A lo mejor te cogieron tu cabello. A lo mejor te peinaste en la calle. Oiga, ¿cuántas personas que no piensan que con este cabello que tenemos nos vuelven locos ciegos para toda nuestra vida? Pero eso lo vamos a saber. Eso lo vamos a descubrir, si es maldad, brujería, cochinada, tu ceguera, cuando tú vengas para conversar conmigo en privado. Y usted va a saber qué ha pasado con tu ceguera. Bendito sea Dios que en este momento me acompañas a través del Espíritu Santo que pone la palabra en mi boca. Quiero decirte, Señor, que no pierdas el tiempo. Recuerda, mi estimado Señor, que más tiempo dejas esa enfermedad va avanzando. Como dice el dicho, toda enfermedad natural, si no lo curamos a tiempo, te cae cáncer. La brujería y la maldad es igual. Entonces, mi estimado amigo, ¿qué estás esperando? ¿Quedarte minusválido? ¿Quedarte ciego? Hoy es el momento que vengas, pero todo depende de usted, porque yo simplemente hago la invitación, la decisión lo toma usted. Esa es mi forma de atenderle a usted. Nadie puede exigir a una persona, nadie puede decirle que cambie si es que tú no quieres. Es igual que le digo a muchos jóvenes que están perdidos en las drogas, en el alcohol: cambia, joven, cambia, por tu bien tuyo, eres joven todavía. Mira cómo tu madre sufre cuando ve que tú sales y llegas al amanecer. Esa pobre madre sentada te espera en la puerta de tu casa o en la ventana mirándote a qué horas asomas. ¿No te da pena y tristeza de tu madre? ¿Por qué lo haces así? ¿Por qué lo destruyes a tu madre con tus malos quehaceres, joven que me escuchas? A ti quiero decirte, mi amigo, que eres cobarde de espíritu, por eso que no quieres cambiar, porque el vicio no te vence a la persona. Ven, ven para conversar, joven señorita que me escuchas, que tienes algún problema con algún vicio que tú crees que es vicio, pero de repente te hicieron alguna brujería para que tú vivas ese camino de destrucción de ti misma o de ti mismo. Entonces, mi estimado amigo, recuerda, señor, que yo quisiera invitarte y te invito humildemente en el nombre de Dios. Venga para saber qué está pasando con tu vida. 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Así que, amable oyente, yo te invito a que vengas. Tráeme aquel enfermo que lo tienes completamente abandonadito, porque lo has hecho ver por distintos lugares, pero no has podido o no han podido dar con la enfermedad. No han podido saber qué está pasando y de repente lo han desahuciado. Oiga, yo en el nombre de Dios te digo que para la mano de Dios y la mano de Calín Mendoza, quien te habla en este momento, no hay nada imposible. Porque a través de mi conocimiento ancestral y moderno, estoy ayudando a toda persona a nivel mundial. No solamente acá en el Perú, sino a distintos países donde yo he estado y siempre me llaman para hacerle sus trabajos. Porque mis trabajos son garantizados, mis trabajos son hechos y no palabras. Porque dice la palabra de Dios que las palabras se las llevan al viento y lo que queda son los hechos y las obras que nosotros hacemos en esta tierra. Por eso Dios dice, yo te juzgaré por tus obras, lo que tú haces aquí en la tierra. Porque soy un siervo de Dios y te hablo con la verdad en la boca y a base del libro sagrado que es la Biblia. Y ahí está escrito todo lo que nosotros querramos saber. Por eso yo siempre digo, nadie es más que el otro, ni todos somos iguales en esta vida. Hay muchos mejores y hay muchos peores. Porque Dios dice que la sabiduría, la fuerza, el conocimiento no es del hombre, sino es de la parte de Dios, la parte espiritual. Pero tampoco nosotros debemos dejarlo todos nuestros problemas a nuestro Dios, no. Porque la Biblia bien claro dice en el libro de los Proverbios, ayúdate que yo te ayudaré, cuídate que yo te cuidaré. Bendita palabra de Dios, Dios nunca dice, trae tu carga que yo te lo voy a llevar, no. La palabra dice, Dios a través de su palabra dice, traer tu carga que yo te voy a ayudar a llevar. Oiga, qué palabra tan bendita, bendito sea el Dios. Por eso que en este momento quiero declarar esa palabra poderosa donde digo que el diablo no tiene parte ni suerte en el cuerpo del ser humano, y por lo tanto declaro la palabra de Dios que todo enfermo será levantado de esa cama que estás postrado tantos años. Declaro la palabra de Dios que usted que está postrado en esa silla de ruedas, usted volverá a caminar, porque Dios es grande y misericordioso, solamente que tenemos que creer en Él. Pero hay gente que a veces, mi amigo, nunca creemos. Nos acordamos de Dios, pero el día que casi nos mata un carro, el día que te fracasamos en algo, ¡ay, Diosito lindo!, decimos. Pero cuando estamos bien de salud, cuando estamos con dinero, no nos acordamos de nada. Por eso que hay mucha gente que tiene dinero y son bastante arrogantes, despreciativas con el pobre. Pero recuerda que las riquezas no vas a llevar el día que mueres. La riqueza no es la felicidad en este mundo de una persona. Porque hay cuantas personas que tienen mucho dinero, pero sin embargo son más infelices que una persona humilde, pobre. ¿Por qué? Porque todos los días comen buen almuerzo, buen desayuno, buena cena. Pero cuando están frente a frente entre familias, en esa mesa sentado, son miradas que se cruzan de odio, de rencor. Oiga, qué feo vivir en ese mundo. Pero he ahí aquellas personas que no entienden que debemos buscar a Dios para salvar nuestra alma, para no condenarla al infierno, dice la Biblia, con tanta maldad que hacemos al prójimo. Usted que me está escuchando en este momento, que tú has hecho maldad, brujerías, has envidiado a tu propia familia, a tu prójimo, cambia tu vida, cambia tu corazón, cambia tu mente, porque solamente así alcanzarás el perdón y la misericordia de Dios. Bendito sea Dios, Padre bendito. Yo quiero invitarles nuevamente, mi estimado Señor, porque el tiempo es corto. Yo quiero invitarte que vengas aquí a San Ignacio para poderte ayudar y sacar y quitarte esa duda que tú tienes. Cuánto quisiera seguir conversando más con ustedes, pero el tiempo se me está cumpliendo. 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Amable oyente, yo quiero decirte que no dejes para mañana lo que puedes hacer hoy día. Amables oyentes, yo quiero decirles, en el nombre de Dios, en el nombre de Cristo Redentor, Rey del Universo, Señor de Señores, ha sido un gusto conversar con ustedes. Yo le digo, amable oyente, gracias, y que Dios me lo bendiga a todos ustedes. Nos volveremos a encontrar en otra secuencia más. Gracias y hasta mañana, amables oyentes.
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0: Hola amigos, soy el ingeniero Alex Córdoba y hoy hablaremos sobre la importancia de la materia orgánica en el suelo. 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

11 y 3. 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

11 de la mañana con 7 minutos. ¿Qué tal? ¿Cómo están? ¿Estamos listos? En esta hora de la mañana. Hoy estamos jueves 25 de junio del año 2026. Bienvenidos y bienvenidas.

Se nombra Wilmer Vázquez Rojas. La gente de Lima, Santanita. Se nombra Maridelny Yaguara. Se nombra Maridelny Yaguara García. Se nombra Patrick. Para Félix Coronel. Se nombra Karina Limay.

bien, son las 11 de la mañana con 9 minutos. ¿Qué tal? ¿Cómo están? Estamos listos ya. Bienvenidos y bienvenidas a todos nuestros amigos y amigas que están por ahí ya ingresando a través del live. Muchas gracias a todos y cada uno de ustedes. Vamos a compartir el live. Vamos a tocar la pantallita también. Salud para Teo. Salud para Merdy Fernández. Salud para Laura Villanueva. Salud para David Gutiérrez.

0: Saludo para Mari, dice: hola mi rey, Dios te bendiga, lluvia de bendiciones a usted. Saludo desde Santiago de Chile, muchas gracias familia.
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0: Saludo para Rita Paredes. Te invitamos a participar. Déjame tus saludos, escríbeme desde dónde nos ves. ¿Desde dónde estás activo? ¿Desde dónde estás activa? Vamos a compartir esta canción de Los Vances. Saludos para Dora Curi, para Mari Duarte. Saludos para Doris Campos.

Saludito por acá para Monita. Bienvenida, Monita. Saludos, amigos, desde la ciudad de Eterna en la primavera, Trujillo.

0: Saludos para Fachín. Saludos, dice, para Emeline Fachín en Vista Alegre. Saludos para Luz Heredia. Saludos para Felipe Heredia. Muy bien, saludos para Felipe Heredia de parte de Luz Heredia. Marisa González, un saludo ese para Ami Aitana por su cumpleaños el 11 de julio. Saludos para Jorge Delgado, exclusividades Maricielo. Saludos ese para María Barrientos Castillo Belén. Saludos para Zoila, para Rosa Delgado Rodríguez. Saludos ese para...
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0: Para César Delgado Rodríguez.
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0: Para Julio César Delgado Rodríguez. Saludos para Ángel. Saludos para Frank Castillo. Corazón Serrano, dice por acá.

0: Saludos para Bray, dice saludos desde Chasuta.
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0: Tengo por acá saludos para Santos. El Nadia dice, amigo, buenos días, saludos en Lima. Para la familia Enrique Sandoval. Para el consentido Alexis.

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Salud para Mari Medina. Salud para Vázquez Estela. Salud para Famarqui.

Muchas gracias, Monita. Gracias por el quiéreme. Solicítame tu canción, Moanita. Muchas gracias por los regalitos. Gracias por el increíble. Saludos para Mari. Saludos para Yesenia Yaguara. Dice, primo, buen día. Un aviso a toda la familia de quien en vida fue la señora Liduvina Yaguara, dice.

se nombra Raulito Solano Riquelme. Un saludo para la familia Solano Riquelme. En el Cancerío Santo Domingo, distrito en Guanango. Saludos para la gente de Montegrande y La Capilla desde Chiclayo. Saludos corazón desde Venezuela, Elizabeth Zambrano, saludos. Bueno, Yesenia Yaguara dice ha fallecido el día de ayer. Bien, queremos expresar nuestras sentidas condolencias a toda la familia. Si nos confirmas, es en la Flor de Guarango, al parecer. Ha fallecido, entonces. Por acá me están, dice por acá, ha fallecido la señora Idubina Yaguara Guatangari. El día de ayer, nuestras sentidas condolencias a toda la familia que... por supuesto, están pasando estos momentos de dolor por la irreparable pérdida de quien en vida fue. A ver, vamos por acá. La señora Idubina Yaguara, entonces, nuestras sentidas condolencias a toda la familia. 12 o 11 de la mañana con 20 minutos, vamos a seguir compartiendo los saludos, vamos a seguir compartiendo música aquí en Doble J Radio.

0: 11:23, compartiendo la canción del grupo Enlace. Salud para Raulito Solano Riquelme. Dios te bendiga, o Dios dice, bendiga su camino. Que descanse, dice por ahí, saludos especiales entonces. Saludos para Dulzura, saludos amigo, dice. Hasta el rico Socorro Patas.
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0: Saludos para la chica Fuego. La chica Fuego Off, dice por ahí.
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0: Saludos amigo, dice en Jaén. City para Socorro y su Pinky del alma.
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0: Saludos para Caticita.
1: También.
0: Saludos para Juit.
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2: 11:24.
0: Vamos a complacer con la canción.
1: Y con sentimiento.
0: Saludos para la chica Fuego.

del 21 de abril al 20 de mayo. En el trabajo y negocios, atención, en el trabajo y negocios, ofrecerá una propuesta, pero en principio será ignorada, pero ya comprenderán. En el amor actuará con carácter para neutralizar un conflicto y la armonía será recuperada. Tauro, atención, nativo del signo Géminis. Atención, Géminis, del 21 de mayo al 21 de junio. Atención, nativo del signo Géminis. En el trabajo y negocios, tomará la iniciativa y con creatividad los ingresos comenzarán a crecer. En el amor, sentirá la relación como una fuente de problemas, pero si lo expresa, se arreglará. Géminis. Atención, nativo del signo Cáncer, del 22 de junio al 22 de julio. En el trabajo y negocios, dejará de lado compromisos para resolver los motivos de las faltas y atrasos. En el amor se avecina una situación romántica en la que será esencial mostrarse tal como es. Vamos con el signo Leo. Atención, Leo, del 23 de julio al 22 de agosto. En el trabajo y negocios, aumentará su participación en proyectos o negocios y el resultado hablará. En el amor, las actitudes antiguas provocarán confusiones y la relación podría sufrir. Atención, nativo del signo Virgo, del 23 de agosto al 22 de septiembre. En el trabajo y negocios, su intuición le guiará para encontrar lo mejor de cada iniciativa y ganar. En el amor, alguien querrá o quedará atraído por su irresistible encanto y un encuentro se concretará. Virgo. Muy bien, de esta manera hemos concluido con el primer bloque del horóscopo. 11:45 estamos con el bloque final.

Saludo para la chica Fuego. La que ya no resiste el frío. A pesar de ser fuego. Saludo para Yuit, gracias por el quiéreme. Saludo para la señora Jenny, que está, dice, a full cocina en el caserío Santo Domingo, distrito de Guarango, de parte de Raulito Solano Riquelme.

0: compartiendo la canción de Latin Pax. Saludos para César Augusto. Saludos, dice, en el kilómetro 50 Chulucanas. Con el tema, dice, La Potranca. Saludos para Wilmer Sánchez García. Saludos, dice, para mis amigos Lener y Eric Tantarico. Una música, dice, La Pagarás, de Amor Sensual. Saludos para Marleni Gracie.
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0: Saludos para Percy Peña. Saldarriaga.
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0: Desde Tumbes, un saludo dice para mi amigo Iván García Ordinola, que está de cumpleaños.
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11:40, se nombra Pepe Inter. Saludo, dice mi estimado Yosimar desde Nuevo Santa Rosa. Y ahora sí. Se nombra en la familia Cóndor Chilcón. Se nombra la niña en Mamaité de parte de Raulito Solano Requelme. Para Wilmer Calle García, saludo, dice. Para Vico Aguilar, el más mujeriego. Saludo para Leonila Díaz en La Libertad de Guarango. Hoy está de cumpleaños, muchas felicidades. Te vi hoy de nuevo pasar, me puse a recordar. Saludo para Janely Guamán. Toda la familia Guamán Rodríguez en el centro poblado Guarandosa. Saludos para Rocío Ponce. Gracias a la gente que está tocando la pantallita.

Se nombra Ilmer Cumbia. Se nombra Eliaga. Hola. Se nombra Eliana Yepes. Eliaga dice hola desde Huancayo. Se nombra Diana. Matías Aguinada, saludos, dice en Chiclayo. Para su esposa Melissa y su princesita Cielito. Martín Fernández, amigo, dice buenos días, saludos en el centro poblado Miraflores. Para sus padrinos Rosa Flores y Jorge Jara.

Por acá dice: complaceme con la canción de Alegría, Voy a olvidarte.

Se lo he ido desde Santiago de Chile. Muchos éxitos, amigo, dice el Cajacho. Gracias. 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

Muy bien, vamos con el bloque final del horóscopo. Vamos con el signo Libra. Del 23 de septiembre al 22 de octubre. En el trabajo y negocios aplicará su talento con gran creatividad y su entorno querrá cooperar. En el amor hará bien en dejar de lado cierta actitud negativa y admitir que no estuvo bien Libra. Atención nativo del signo Escorpio del 23 de octubre al 21 de noviembre. En el trabajo y negocios decidirá controlar los gastos y favorecer los avances de cada proyecto. En el amor, sin reproches ni caprichos, la vida íntima recuperará aquel encanto tan deseado, Escorpio. Atención nativo del signo Sagitario del 22 de noviembre al 21 de diciembre. En el trabajo y negocios resolverá litigios o entuertos que impiden el avance de negocios. En el amor, la continua expresión de los sentimientos hará que las cosas en la pareja mejoren. Vamos con el signo Capricornio, del 22 de diciembre al 20 de enero. En el trabajo y negocios, una medida precipitada resulta negativa y reparará. En el trabajo y negocios, una medida precipitada resultará negativa y la reparará. En el amor, alguien le invitará a un encuentro de ensueño y surgirá una gran atracción, Capricornio. Atención nativo del signo Acuario, del 21 de enero al 19 de febrero. Atención en el trabajo y negocios. El trabajo comenzará a dar señales de una mejora que traerá beneficios. En el amor ya no será momento de dar vueltas, sino disponerse a actuar con fuerte iniciativa, Acuario. Vamos con el último signo del zodiaco. Vamos con el signo Piscis del 20 de febrero al 20 de marzo. En el trabajo y negocios resolverá los problemas, tendrá que revisar el quién decidió qué cosa. Para resolver los problemas tendrá que revisar quién decidió qué cosa. En el amor llegará invitación justo en el momento en el que su encanto se percibe irresistible. Muy bien. 11:50 minutos, vamos a ir compartiendo la música que me estaban solicitando.

Saludos para Matías Aguinaga. Matías Aguinaga dice por ahí pronto con mis princesas por ahí, dice mi tierra que me vio nacer con la canción, dice de Pluma Dorada. Nunca me faltes.

se nombra Wilmer Vázquez Rojas. Mañana baila y goza con Sociedad de la Cumbia, la institución educativa Juan Albacete Sáiz, celebrando su 55 aniversario. Para ello llega Sociedad de la Cumbia desde Bagua Capital. Evento totalmente gratis.

Se nombra Raulito Solano, viene reclamando música de cumbia bonita. Se nombra César Augusto para Campestre el Campestre el Paraíso, dice. Saludo, dice, hasta el distrito de Magdalena, Cajamarca, a Recreo Campestre Turístico El Paraíso. Saluditos hasta el distrito de El Paraíso. Saludos entonces para mis amigos, dice, hasta el distrito de Magdalena, Cajamarca, al Recreo Campestre Turístico El Paraíso. Saludos. Mechita, saludo ese para Melisa. Más allá en Guari y su canción El Peluche.

11:59. Con esta canción le ponemos punto final a mi compañía. Saludos para DJ Chino. Saludos para DJ Chino. Saludos para Lady.

Mañana bailamos y gozamos en el Centro Poblado La Lima. 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

0: 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Muy bien, nos vamos, que tengan un bonito y bendecido mediodía. Gracias a nuestros amigos y amigas también que nos siguen a través del TikTok. Nos vamos agradeciéndoles por la sintonía prestada. Hasta el día de mañana, si Dios lo permite. Que tengan un bonito y bendecido mediodía.
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0: Hola amigos, soy el ingeniero Alex Córdoba y hoy hablaremos sobre la importancia de la materia orgánica en el suelo. 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

Gracias, amigos y hermanos, por sintonizarnos por esta emisora y la atención prestada a este programa. 60 minutos con las mejores alabanzas y adoraciones, esperando que haya tocado lo más profundo de su corazón y que Dios lo bendiga a cada uno de ustedes. 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

Muy bien, una en la tarde con 10 minutos en nuestra edición de informativo WJ Noticia. Le damos la bienvenida en nombre de nuestro asesor jurídico, el doctor Amancio Nilo Rodríguez Cera, ubicado aquí en el distrito de Huarango, en calle Luis Flores, en el segundo piso del Poder Judicial, en oficina 204. Vamos a ir con algunos de nuestros titulares.

1:11. El día de hoy tendremos una entrevista con el candidato Moisés González por el partido político Alianza para el Progreso, candidato a la región. Lo tendremos el día de hoy en una entrevista exclusiva en nuestra edición de informativo WJ Noticias en nuestro distrito de Huarango. 1:11, vamos a ir con algunos de nuestros titulares en nuestra edición de informativo WJ Noticias a través de los 95.9. Jurado Nacional de Elecciones anuncia que proclamación del próximo presidente del Perú será entre el 3 y el 7 de junio del 2026. 1:12, el Papa León XIV envía una primera ayuda de 100.000 euros a Venezuela tras los 3 terremotos. 1:12 en nuestra edición de informativo WJ Noticias, dando cuenta a nuestros principales titulares. Gran noticia el día de hoy en nuestra edición de informativo WJ Noticias a través de los 95.9, transmitiendo desde el distrito de Huarango. Una en la tarde con 12 minutos, alertan que Fernando Rospigliosi intentó impedir consideración contra ley de impunidades.

1 de la tarde con 13 minutos. Keiko sabe, Keiko sobre Sánchez, entiendo cómo se puede sentir, pero siempre he reconocido los resultados. 1 de la tarde con 13 minutos en Chota, miles de pobladores participaron en la tradicional Feria de San Juan Pampa 26. 1 de la tarde con 13 minutos en nuestra edición de informativo WJ Noticias a través de los 95.9. Lamentable hecho en Las Quintanas, hayan sin vida persona con discapacidad en vía pública. 1 de la tarde con 14 minutos, mi mamá, bro, mi mamá, el desgarrador grito de un hombre durante el colapso de casas por terremotos en Venezuela. 1 de la tarde con 14 minutos en Utcubamba, interviene en cisterna con combustible de presunta procedencia irregular en Bagua Grande. 1 de la tarde con 14 minutos, nueva ordenanza municipal regulará las actividades comerciales y turísticas en el malecón bioturístico. 1 de la tarde con 15 minutos, milagro en Venezuela, rescatan con vida a 3 niños bajo los escombros tras devastador terremoto. 1 de la tarde con 13 minutos, no había salido, solo ellos dos, pareja de adultos mayores, se abrazan en pleno sismo y su imagen es un símbolo de amor y esperanza. 1 de la tarde con 15 minutos en nuestra edición de informativo WJ Noticias. Elecciones en centros poblados. RENIET elaboró los padrones y más de 501 mil ciudadanos podrán votar en la región de Cajamarca. 1 de la tarde con 15 minutos en nuestra edición de informativo WJ Noticias. Bien, el día de hoy lo tendremos al candidato a la región de Cajamarca. Nos referimos a Moisés González, candidato por el partido de Alianza para el Progreso en la región de Cajamarca. En cualquier instante, entonces, estaremos ya con esta entrevista aquí en nuestro medio de comunicación en WJ Radio y, por supuesto, en nuestra edición de informativo WJ Noticias. Mientras tanto, vamos a ir con el desarrollo de la noticia, el desarrollo de la información.

0: 1 de la tarde con 17 minutos en nuestra edición de informativo WJ Noticias. Un terremoto en Venezuela deja 164 muertos y más de 1000 heridos. Dos fuertes terremotos de magnitud de 7.2 y 7.5 dejaron al menos 164 fallecidos y más de 971 heridos en zonas más afectadas. Fueron la Guaira y Caracas, donde se reportan derrumbes, cortes de energía y graves daños materiales. Equipos de rescate continúan la búsqueda de sobrevivientes entre los escombros. Lamentable lo que ha sucedido en Venezuela.
1: 7,2 y 7,5 dejaron al menos 164 fallecidos y más de 971 heridos. Las zonas más afectadas fueron La Guaira y Caracas, donde se reportaron derrumbes, cortes de energía y graves daños materiales. Equipos de rescate continúan la búsqueda de sobrevivientes entre los escombros. Terremoto dejó 164 muertos y más de 1000 heridos. Dos fuertes terremotos de magnitud 7,2 y 7,5 dejaron al menos 164 fallecidos y más de 971 heridos. Las zonas más afectadas fueron La Guaira y Caracas, donde se reportaron derrumbes, cortes de energía y graves daños materiales. Equipos de rescate continúan la búsqueda de sobrevivientes entre los escombros. Terremoto dejó 164 muertos y más de 1000 heridos. Dos fuertes terremotos de magnitud 7,2 y 7,5 dejaron al menos 164 fallecidos.
0: 1 de la tarde con 19 minutos. Devastador terremoto entonces. No había nadie, solo ellos dos, una pareja de adultos mayores, se abrazan en pleno sismo y su imagen se vuelve símbolo de amor y esperanza. En medio del temor y la incertidumbre que dejó un fuerte terremoto registrado en Venezuela, una conmovedora escena ha logrado destacar entre los momentos del caos, y una pareja de adultos mayores se aferró con fuerza el uno al otro mientras la tierra seguía temblando sin control. Sin importar el peligro ni la magnitud del desastre, ambos permanecieron abrazados buscando protección, no en paredes ni en estructuras, sino en el amor que han construido a lo largo de toda su vida juntos. Un gesto silencioso refleja calma en medio del medio. Refleja calma. En medio del miedo y humanidad en medio de la tragedia. La imagen ha conmovido a miles de personas en redes sociales, convirtiéndose en un símbolo de esperanza, unión, fortaleza. En medio de la destrucción, su brazo recuerda que incluso en los momentos más difíciles, el amor puede ser el refugio más seguro.

0: Una de la tarde con 22 minutos en nuestra edición de informativo WJ Noticias. Milagro en Venezuela. Rescatan con vida a tres niños bajo los escombros tras devastador terremoto. En medio de la tragedia que golpea Venezuela tras el devastador terremoto, una noticia llena de esperanza conmovido al país. Tres niños fueron rescatados con vida luego de permanecer atrapados bajo los escombros de un edificio colapsado en La Guaira. El motivo rescate se logró gracias al esfuerzo inalcanzable de los equipos de emergencia, quienes trabajaron contrarreloj entre los restos de la estructura destruida. Familiares y vecinos celebraron entre lágrimas el milagro que devuelve la esperanza en medio del dolor. Una de la tarde con 23 minutos.
1: Tomé, aquí estamos y salvó un bebé. Vente, mi niño, vente para acá, ven. Vente para acá, papá. Quédate aquí, papá. Quédate aquí. Marwi, agarra a los niños y... Otra niña más. Vente, mami, vente.
2: Somos tres.
1: Somos tres. ¿Son hermanos? ¿Ustedes?
2: Sí, somos tres.
1: Quédate ahí para ahí. Quédense ahí para alumbrar. Quédense ahí. Quédense ahí.
3: Ya ustedes, hijos, no tienen piernas partidas ni nada. Ustedes están finos, ahora se oye.
1: Véngase. Mi señor, que eres misericordioso. Tu hijo también está aquí. Ya vamos poco a poco.
3: Ya, aquí estamos sacando.
1: Y llega la ayuda. Sí, no, que tener fe. Mira, aquí tenemos estos sobrevivientes, estos niños. Mira, y yo. Dios, tú eres grande. Y vamos, mira, aquí están los compañeros.
0: Una de la tarde con 24 minutos en nuestra edición de informativo WJ Noticias. Interviene en cisterna con combustible de presunta procedencia irregular en Bagua Grande. Vamos con la información. La policía intervino una cisterna con combustible de presunta procedencia irregular y detuvo a un sujeto por el presunto delito de transporte y almacenamiento de material inflamable. La acción se realizó el 23 de junio en Bagua Grande, a unos 300 metros del grifo Petro Antonio EIRL. El intervenido fue identificado como Daniel Guevara Dávila. Se incautó un vehículo cisterna con aproximadamente 3.000 galones de petróleo y un cilindro adicional con capacidad de 1.500 galones valorizados en una suma de 80.000. Los investigados continúan siendo pues investigados.

0: 1 de la tarde con 25 minutos. Lamentable hecho en las Quintanas. Hayan sin vida a persona con discapacidad en vía pública. Una persona con discapacidad perdió la vida en plena avenida América Norte, a la altura de la urbanización Las Quintanas en la ciudad de Trujillo, generando profunda consternación entre los transeúntes y vecinos que presenciaron la escena. Hasta el lugar llegaron agentes de la policía y personal competente, quienes acordonaron la zona para resguardar el área y permitir el desarrollo de las diligencias correspondientes. Las circunstancias del fallecimiento aún son materia de investigación por parte de la autoridad.
1: Discapacidad perdió la vida en plena avenida América Norte, a la altura de la urbanización Las Quintanas, en la ciudad de Trujillo, generando profunda consternación entre los transeúntes y vecinos que presenciaron la escena. Hasta el lugar llegaron agentes de seguridad y personal competente, quienes acordonaron la zona para resguardar el área y permitir el desarrollo de las diligencias correspondientes. Las circunstancias del fallecimiento aún son materia de investigación por parte de las autoridades, que buscan esclarecer lo ocurrido mientras el hecho ha causado tristeza en la comunidad. Una persona con discapacidad perdió la vida en plena avenida América Norte, a la altura de la urbanización Las Quintanas, en la ciudad de Trujillo, generando profunda consternación entre los transeúntes y vecinos que presenciaron la escena. Hasta el lugar llegaron agentes de seguridad y personal competente, quienes acordonaron la zona para resguardar el área y permitir el desarrollo de las diligencias correspondientes. Las circunstancias del fallecimiento aún son materia de investigación por parte de las autoridades, que buscan esclarecer lo ocurrido mientras el hecho ha causado tristeza en la comunidad. Una persona con discapacidad.
0: 1 de la tarde con 27 minutos en nuestra edición de informativo WJ Noticias a través de los 95.9, compartiendo la noticia, la información en nuestra edición de informativo WJ Noticias a través de nuestros aplicativos por el internet y también a través de diferentes plataformas que estamos saliendo en nuestro medio de comunicación. Bien, ya se encuentra también en estudios nuestro invitado el día de hoy, el candidato Moisés González, candidato por el partido Alianza para el Progreso en nuestra región de Cajamarca. Seguramente se viene haciendo las coordinaciones. En cualquier instante estamos ya con esta entrevista en nuestro medio de comunicación, sobre todo en nuestra edición de informativo WJ Noticias a través de los 95.9. Ya.

Una de la tarde con 29 minutos en nuestra edición de informativo WJ Noticias. A orillas del río Chotano, miles de pobladores participaron en la tradicional festividad de San Juan Pampa Chota 2026. Una celebración que busca valorar y preservar las costumbres, expresiones culturales y tradicionales que forman parte de la identidad de la provincia en un ambiente de integración y orgullo cultural.

0: Una de la tarde con 30 minutos en nuestra edición de informativo WJ Noticias a través de los 95.9 en nuestra edición de informativo WJ Noticias. Vamos a compartir más información, más noticias en nuestra edición de informativo WJ Noticias. Estudiantes de la Universidad Nacional de Cajamarca filial Jaén acatan un paro para exigir servicios universitarios.
1: ¿Cómo están, amigos, amigas, señoras y señores de la multiplataforma de Facebook de Radio a una nueva transmisión en vivo? Nos encontramos desde esta filial de la Universidad Nacional de Cajamarca en Jaén, quienes vienen pues sosteniendo una reunión de acuerdos y compromisos. Es lo que nos han indicado algunos de los alumnos que permanecen en los exteriores de las instalaciones de la Universidad Nacional de Cajamarca, filial Jaén. Para todas y todos, esta es la información entonces que tenemos a esta hora de la mañana desde los exteriores de la Universidad Nacional de Cajamarca, filial Jaén. Vamos a tratar de conversar en unos instantes entonces con los dirigentes que vienen acatando este paro en la sede de la Universidad Nacional de Cajamarca en Jaén, quienes pues exigen la habilitación del comedor universitario. Asimismo, también exigen la construcción de nuevas instalaciones, nuevas infraestructuras universitario. Asimismo, también exigen la construcción de nuevas instalaciones, nuevas infraestructuras, para de esa manera se garantice una educación de calidad para los cientos de alumnos que reciben sus clases o estudian diferentes carreras profesionales en esta sede de la Universidad Nacional de Cajamarca. Bien, no quieren declarar hasta el momento entonces algunos de los alumnos. Sin embargo, nosotros vamos a persistir para tratar de buscar mayores detalles frente a esta situación que viene ocurriendo en la Universidad Nacional

0: Nacional de Cajamarca, filial Jaén, donde los cientos de alumnos vienen exigiendo la habilitación del comedor universitario, quienes pues indican que desde el inicio de ciclo no cuentan con este servicio. Asimismo, también como ustedes logran observar o leer en estas pancartas que han sido instaladas en la puerta principal de esta sede, pues nos dicen mensajes como: la educación del futuro no puede desarrollarse en infraestructuras del pasado. Estamos en huelga, dice otro cartel. Y el tercer cartel pues dice: el comedor universitario es nuestro derecho. Estas son las exigencias entonces que vienen pidiendo los alumnos de la Universidad Nacional de Cajamarca, filial Jaén. Hasta el momento entonces, según nos han indicado, los dirigentes de esta casa de estudios se han reunido con las autoridades universitarias de esta casa de estudios, donde vienen pues sosteniendo una reunión de coordinaciones y acuerdos frente a esta situación, frente a las exigencias que han planteado los cientos de alumnos de esta casa de estudios, la Universidad Nacional de Cajamarca con filial en Jaén. Es la información entonces que tenemos para todas y todos ustedes desde los exteriores de esta casa de estudios en la provincia de Jaén.
1: Ya con 35 minutos en nuestra edición de informativo WJ Noticias a través de los 95.9, compartiendo la noticia, la información desde el distrito de Guarango. Vamos con más información. El Papa León XIV envía una primera ayuda de 1.000 euros a Venezuela tras los terremotos que han sucedido el día de ayer. El Papa León XIV envió una primera ayuda de 1.000 euros a Venezuela a través de la limosnería apostólica para apoyar a la población afectada por los terremotos que sacudieron recientemente el país sudamericano. Según información medios vaticanos, el aporte fue coordinado tras el contacto del pontífice con representantes estadísticos en Venezuela y será canalizado mediante la iglesia local para atender las necesidades más urgentes de los damnificados, especialmente en las zonas más afectadas por el desastre natural. Las autoridades eclesiásticas informaron que los sismos han causado graves daños en la infraestructura religiosa y viviendas, además de cortes de energía y decenas de víctimas, mientras el gobierno venezolano reporta más de 160 fallecidos y cientos de heridos tras las réplicas registradas. Una de la tarde con 36 minutos en nuestra edición de informativo WJ Noticias. Gracias a nuestros amigos que nos escuchan en diferentes caseríos, centros poblados también. Y estamos dejando listo para esta entrevista que tenemos el día de hoy pues en nuestra edición de informativo WJ Noticias.

0: Hola, hola. Bien, 1:38 PM en nuestra edición de informativo Doble J Noticias, tal como lo hemos anunciado en nuestro informativo Doble J Noticias al inicio de nuestra edición de informativo Doble J Noticias. El día de hoy tenemos la visita del candidato regional de la región Cajamarca. Nos referimos a Moisés González Cruz, quien nos visita pues a estudios de Radio Doble J. ¿Qué tal? Muy buenas tardes. Bienvenido a nuestro informativo Doble J Noticias y a nuestro medio de comunicación Radio Doble J en nuestro distrito de Huarango.
1: Hermano Yosimar, un gusto de saludarte en este día, en este mediodía. Saludar por intermedio de este medio de comunicación a los hombres y mujeres del distrito de Huarango, por supuesto de la provincia de San Ignacio, y todos quienes nos escuchan en esta oportunidad y dispuesto a dialogar contigo.
0: Muy bien. Primeramente, ¿quién es este Moisés González Cruz?
1: Moisés González Cruz Yosimar nació en 1976, un 19 de septiembre. Un niño en una familia muy humilde, la más humilde, quien sabe, de la región Cajamarca. A los 8 meses perdí la madre y tuve que trabajar desde muy temprano. La vida me enseñó a vencer adversidades. Cuando concluía la educación primaria, por supuesto con éxito, yo fui primer puesto todos los años en la escuela, a los 6 años. Migré a la ciudad de Jaén y en la ciudad de Jaén, querido Yosimar, querido pueblo de Huarango, de San Ignacio, empecé a estudiar por un milagro. Un maestro me regaló un uniforme, matriculó en un colegio y empecé a estudiar en el colegio Ramón Castilla y Marquesado y en el Jaén de Bracamoros. Cuando estaba en el tercer año de secundaria, los profesores me llevaban para representar al colegio en los juegos interescolares y en los congresos regionales de estudiantes. Y el año 97 se da la Asamblea Binacional de Estudiantes Peruanos y Ecuatorianos y yo tuve que representar al Perú en esta Asamblea Binacional. Posteriormente ingreso a la Universidad Nacional de Cajamarca. Yo estudié en la Facultad de SECA, Ciencias Económicas, Contables y Administrativas. Estudié contabilidad en inicio. Y cuando estaba cursando el sexto ciclo, postulo a la Federación Universitaria y gano la Federación al mismo rector y al grupo que gozaba de la simpatía del rector. Posteriormente he sido subprefecto. Yo fui subprefecto, le cuento a los pobladores de esta jurisdicción, del 2006 al 2010, del 2010 al 2014, me eligieron alcalde de mi pueblo, fui alcalde de la provincia, del distrito de Querocotillo, y tuve que lidiar unas elecciones, fíjate Yosimar, bastante difíciles, porque tuve que ganar a quien estaba en el poder, a un médico, que no fue mal alcalde. Sin embargo, la gente optó por mí y me volvieron a reelegir hasta el año 2018, y hecho que un poco marcó la tendencia porque este distrito empezó a despegar. Yo construí más de 120 obras en este pueblo y posteriormente fui congresista de la República y finalmente he sido alcalde provincial de Cutervo. Un poco la trayectoria de Moisés. No soy un ciudadano de alta alcurnia, de las clases de élite, soy de las clases más desposeídas que tiene la región.
0: Por supuesto, entonces, muy bien, entonces vamos ya a ir conversando, ¿no? Usted está participando por el partido político Alianza para el Progreso, ¿verdad?
1: Sí, yo participo por Alianza para el Progreso en este distrito. Estamos con el ingeniero Wilson, en San Ignacio estamos con el ingeniero Ronald García. Y te quiero dejarle sentado un poco este tema a la gente. La gente vuelta dice, de repente dicen y castigaron Alianza para el Progreso en las elecciones nacionales. Sin embargo, ¿qué cosa es un partido político? Un partido político es un ente abstracto que no lo vemos caminar, pero sí vemos caminar las personas. Entonces los responsables son las personas y en este caso nosotros tenemos gente nueva, gente con entusiasmo, gente que tiene la energía, la alegría y el propósito sobre todo de dar de lo mejor en cada una de nuestras jurisdicciones y en el caso particular mío, hacer lo mejor por la región. Entonces es lo que te puedo informar con respecto a esta parte, ¿no?
0: Entonces, estamos conversando con Moisés González Cruz, candidato a la región Cajamarca por el partido político Alianza para el Progreso. Si bien es cierto, aquí en nuestro distrito de Huarango todavía hay comunidades con problemas.

0: de agua potable y electrificación. ¿Qué proyectos concretos propone usted para garantizar servicios básicos en todo nuestro distrito de Huarango?
1: Población de Huarango, y permíteme, amigo Yosimar, empezar por esto. Nosotros primero vamos a resaltar lo que somos como Cajamarca. Y nosotros somos un potencial agrícola, somos un potencial ganadero. Tú miras a Ignacio como provincia, mira a Yacaén, mira a Yacutero, Bochota y toda nuestra región. Pero además de ser un potencial agrario, porque tenemos 901,000 agricultores y agricultoras dedicadas a la ganadería y dedicadas a las actividades agrícolas, resulta que también somos un potencial minero. Mira tú, Hualgayoc, cómo han extraído. Y la historia nos dice que Pizarro quiso llegar a Hualgayoc porque ya le hablaron que tenían los socavones y sacaban el oro de esa provincia de nuestra región. Y Pizarro quiso llegar ahí. Somos una región que le produce tanto al erario nacional. Y la pregunta yo me he hecho en múltiples oportunidades y le pregunto al pueblo de San Ignacio. Y entonces, ¿por qué somos la región más pobre del país? ¿Qué es lo que está pasando en Cajamarca? Nosotros producimos, tiene que saberlo Cajamarca, alternamos con La Libertad y con Arequipa, somos algunas veces, ganamos nosotros en producción y algunas veces nos gana Arequipa o nos gana La Libertad, pero estamos ahí en los tres primeros lugares de producción de oro. Tenemos una producción extraordinaria de café, estamos en los mejores mercados del mundo con el café de San Ignacio, con el café de Jaén. Tenemos 19,000 hectáreas de terreno de arroz que producimos, arroz en los valles de Jaén, San Ignacio y parte de Cutervo. Sin embargo, vuelvo a hacer la pregunta, ¿por qué somos la región más pobre? ¿Por qué nos dicen que nuestros niños tienen 20% de anemia, duplican el promedio nacional? ¿Por qué tenemos 15% de analfabetismo, duplicamos el promedio nacional? ¿Por qué tenemos 45% de pobreza, superamos el promedio nacional? Entonces, ¿qué le está pasando a la región Cajamarca? Por eso cuando me invitaron a participar como candidato, evidentemente yo no he pestañeado para esto, porque estoy convencido que lo vamos a hacer bien. Mi modesta experiencia lo pongo al servicio de todo Cajamarca. Y tú me preguntabas una pregunta concreta. Ciudadanos, cuando empiezan las elecciones, llegamos los candidatos y empezamos a decir que vamos a hacer esto, que vamos a hacer A, que vamos a hacer B y todo lo demás. Así señores, es. Mi experiencia me ha enseñado que el gran problema para poder resolver los problemas que tienen las comunidades en sistemas de agua, el colegio, la escuela, agricultura, la carretera, es presupuesto. ¿Y qué es lo que he ensayado yo? Y esto es lo que vamos a aplicar nosotros en la región Cajamarca. Un plan marcha. Es decir, mira, el presupuesto en este año de la República es de 257,000 millones para inversión pública. De ese presupuesto, nosotros le queremos decir al Ministerio de Economía y Finanzas y al Ejecutivo en su conjunto, mira, nosotros te producimos tanto al erario nacional, ¿cuántos millones vas a invertir en Cajamarca? Y estos son nuestros proyectos estratégicos, en Chota, en Cutervo, en San Ignacio, en Jaén, en Cajabamba, en Contumazá, en San Marcos, San Miguel, Selendín, Cajamarca mismo, San Pablo, etcétera. Entonces, tenemos un plan marcha nosotros, que queremos desde ahí arrancarle el presupuesto, porque sinceramente, a quienes me escuchan, llegan las elecciones y decimos, te voy a resolver todo.
0: Así es.
1: Y la gran pregunta es, ¿cómo lo vas a hacer?
0: Se entonces llama la promesa, ¿no?
1: La promesa electoral que tú mismo lo estás diciendo. Entonces, nosotros hay que resolver y hay que ser convincente con el tema, ¿cómo lo voy a hacer? Entonces, ¿qué necesitamos? Recursos. Y ese plan marcha que queremos presentarle al Ejecutivo involucra las obras estratégicas dentro del contexto regional y efectivamente vamos a luchar por ello. En otro de los casos, yo también he sido dirigente universitario, Cajamarca se tiene que poner de pie, porque no puede ser que haya pues esta contraproducción, siendo una región verde, ecológica, productora, y seamos los más pobres, ¿no? Esa es nuestra protesta. Y dentro de ese plan están las obras de saneamiento que vamos a hacer, por supuesto. Mi modesta experiencia de gestión que les he narrado, yo he arrancado muchísimo presupuesto como alcalde provincial de Cutervo al Estado, al gobierno. Entonces, eso lo vamos a replicar.
0: Bien, ahora en nuestro distrito de Huarango es netamente pues productiva, ¿no? Los ciudadanos se dedican al café, al cacao, al maíz, a la soya, pero enfrentan bajos precios y falta de apoyo técnico quizás. ¿Qué medidas plantea usted para mejorar la comercialización y dar valor agregado nuestros productores de nuestro distrito de Huarango y de nuestra provincia de San Ignacio.
1: Yo soy agricultor. Te comento que yo también tengo actividades de agricultura y de ganadería, sobre todo en arroz y ganado. Soy agricultor también, a la vez. Y aquí tenemos que hablar con nuestros agricultores, con nuestros productores de ganado, con los que crían el ganado. Tenemos que hablar claro y directo. Aquí no nos venimos a engañar. Y les tengo que empezar diciendo, hermanos del campo, que hacen agricultura y que hacen ganadería, lo siguiente. El Perú no tiene una política agraria. Y te voy a decir por qué. Dije en inicio que 257 mil millones es el presupuesto general de la República. Pero miren ustedes, présteme atención, de 257 mil millones, ¿sabes solo cuánto va al sector agrícola? Es decir, a un ministerio que se llama Ministerio de Agricultura y todos los subprogramas que tiene, Sierra Azul, Agroideas, etcétera, etcétera, solamente van 2.853 millones. Con 2.853 millones de ese dinero, lo gastan para pagar sueldos y salarios, que se llama gasto corriente, y solamente el 30% se deja para gasto de inversión. Es decir, estamos hablando más o menos de 800 millones de soles. Con 800 millones de soles para atender desde Tacna hasta Tumbes, desde Loreto hasta la costa, es sumamente un presupuesto ínfimo, es un presupuesto muy pequeño. ¿Qué vamos a hacer en agricultura? Y por eso es que el ganadero está abandonado, y por eso que el productor de arroz mejor tiene la competencia, que abren la frontera, ingresa arroz de importación, y definitivamente ese agricultor está abandonado. Y les hago una comparación. Mira, Israel es un país muy pequeño, tiene casi la misma superficie del departamento de Ica, 21.000 kilómetros cuadrados. Pero Israel es tan tecnificado en agricultura que produce 20 veces más que el Perú en un año. 20 veces más que el Perú en un año. De manera que, pero el gobierno allá, ¿qué hace? Subsidia al agricultor. En cambio, nosotros no. Le hacemos competencia al agricultor, tumbamos al agricultor. Ese es el tipo de Estado y ese es el tipo de política que tenemos en el país, y eso tiene que cambiar. Nosotros, evidentemente, yo tengo una experiencia exitosa en el tema de ganadería, en el tema de agricultura, y te lo cuento. Yo empecé este último periodo de alcalde en Cutervo gestionando un proyecto que nunca se ha dado, que es el proyecto pionero en el Perú, el proyecto de la papa. Y gestioné un proyecto de 17 millones que me transfirieron la primera parte, más o menos 5 millones de soles, y ejecutamos nosotros, ¿qué? Compramos la semilla, preparamos el terreno y empezamos a sembrar con los agricultores, y han tenido exitosas cosechas. Evidentemente, el problema es que todavía no nos han transferido el resto de dinero y ahí hemos tenido algunos inconvenientes, pero no solamente eso, sino que gestioné el proyecto ganadero para Cutervo. 18 millones también el proyecto ganadero. ¿Y en qué consiste? Mejorar las pasturas, transferencia de embriones, inseminación artificial, etcétera, etcétera. Entonces, mira, estos proyectos, estas experiencias exitosas que hemos tenido ya yo como autoridad, tenemos que replicarlo en la región, porque somos una región que la economía motriz, la economía principal de nuestra región es la agricultura y la ganadería. Porque si decimos que 901 mil agricultores y agricultoras y ganaderos son parte de la economía cajamarquina, evidentemente pesamos el 70%, porque nosotros los cajamarquinos más o menos estamos oscilando entre el 1.5 millones de habitantes. Entonces, ¿qué es lo que tenemos que hacer desde el gobierno regional y desde los subgobiernos o gobiernos subnacionales? Es enfocar nuestros recursos hacia la agricultura y la ganadería. Por eso, nosotros le vamos a dar especial atención a los agricultores, a los productores de café en esta zona. Yo voy a armar el proyecto del caficultor en esta zona, evidentemente, de acuerdo con nuestro alcalde provincial. Yo estimo que va a ser el ingeniero Ronald, el alcalde de San Ignacio, pero también con nuestros alcaldes de distrito y en este caso particular con nuestro amigo Wilson. Vamos a armar esta propuesta y lo vamos a ejecutar. Yo no vengo a hablar, yo vengo porque ya tengo la experiencia de hacer, yo hice las cosas. Entonces, es lo que queremos hacer aquí, pero evidentemente concluyo esta pregunta diciendo que le vamos a dar especial atención a la agricultura, a la ganadería, a nuestros cafeteros, y para eso tengo experiencia porque yo ya lo hice. Yo no vengo a decir que solamente lo vamos a hacer, yo ya lo hice. Y pueden preguntar en Cutervo el proyecto ganadero y el proyecto de la papa.
0: Bien, amigo Moisés, Las carreteras y caminos también vecinales, siendo una gran necesidad también. ¿Cómo piensa gestionar recursos usted para mejorar la conectividad de Guarango, San Ignacio y la provincia de Jaén? También que vemos aún en nuestro distrito de Guarango caminos, carreteras en pésimas condiciones.
1: Yo tengo una visión muy ambiciosa con la región. Y justo temprano conversábamos con un periodista acá en San Ignacio y le decía, mira, nosotros tenemos una zona franca, yo como congresista también voté a favor del proyecto de la zona franca, que es la liberación de la frontera, la liberación de aranceles, hacer, es decir, una zona potencialmente grande en lo que es comercio en la frontera. Eso, cuando hay comercio, evidentemente va a crecer las ciudades, va a haber inversión privada y pública, y eso es lo que tenemos que promover en el norte de la región. Pero además, yo tengo entendido que algunos ministros el año pasado se reunieron con el gobierno de China y China quiere invertir, ¿para qué? Para hacer un corredor, es decir, que pasara una línea de tren desde San Ignacio, que vaya por Jaén, que entre acá a Querocotillo y de Querocotillo baje por Cutervo hacia la provincia de Chota, Cajamarca, y podamos salir a los puertos de Chiclayo. Ese corredor sería sumamente interesante y eso deberíamos meternos los cajamarquinos a la cabeza, pero en el inmediato que tú me hablas de las vías de comunicación internas, que son las vías locales, tengo que decirte lo siguiente. También tengo una experiencia exitosa y escúcheme, hermanos de Guarango, escúcheme quienes son autoridades, lo que hice yo en Cutervo. Cuando una autoridad o una municipalidad, para ser más propio desde el punto de vista institucional, quiere comprar maquinaria, ¿qué tiene que hacer? Lo que tiene que hacer es recurrir a su canon minero o a su fondo común, recoger sus propios recursos, juntarlos y comprar una o dos maquinitas. Es la experiencia que tienen las municipalidades, o recurren a un préstamo en el Banco de la Nación. En el caso mío, no fue así. Por primera vez en la historia, un alcalde osado de la provincia de Cutervo elabora un expediente de inversión pública. Es decir, elaboro como si fuera una obra, elaboro su expediente y voy y toco la puerta de la presidenta, del ministro de Transportes y Comunicaciones, del ministro de Economía y Finanzas y de la presidencia del Consejo de Ministros, y he estado en esta gestión más de un año. Al año, el ministro de Economía me dice, perfecto, ha sido usted insistente, vamos a incluir su proyecto en un crédito suplementario y compro 20 máquinas a cero costo a la municipalidad, con recursos del Ministerio de Economía y Finanzas. Pero además de eso, yo había comprado 7 máquinas anteriormente con recursos de la municipalidad, de manera que yo he dejado 27 máquinas en la Municipalidad Provincial de Cutervo con recursos del Ministerio de Economía sin que le cueste un sol a la municipalidad. Y esa experiencia es exitosa y eso lo tienen que replicar los alcaldes. Seguramente, cuando vaya un alcalde y le diga al ministro de Economía, cómprame maquinaria, y le va a decir, no señor, nosotros no tenemos esa tipología de proyectos, pero la respuesta que tiene que darle sí es posible, porque el alcalde de Cutervo compró maquinaria con recursos de ustedes. Y ahora, ¿por qué es importante la maquinaria? Que es lo que justo para resolver la pregunta tuya. Porque si a mí me dan 10 millones para hacer una carretera, seguramente me haré 20 kilómetros de carretera, apertura y afirmado, y gasto los 10 millones. Pero con 10 millones, si me dan maquinarias, voy a hacer cientos de kilómetros de carretera, voy a firmar. Entonces, lo que se trata es de hacerle beneficio a la gente, y por eso he planteado, y lo dije yo cuando estuve presente en Guarango, que vamos a comprar en los 6 primeros meses de gobierno, vamos a hacer llegar un pool de maquinaria a la Municipalidad Provincial de San Ignacio, para que luego haga convenio con sus distritos para que puedan soportar el gasto en combustible o la inversión en combustible, y podamos hacer un proyecto sostenible y con eso puedan mejorar las carreteras de nuestra provincia de San Ignacio, incluidos sus distritos.
0: Muy bien, entonces muy claras sus propuestas. Ahora vamos con educación. En nuestro distrito de Guarango migran por falta de oportunidades. ¿Qué propuestas tiene usted para fortalecer la educación secundaria y técnica en nuestro distrito de Guarango para la migración forzada de los jóvenes?
1: Mira, nosotros somos producto de la educación y en esta parte me dirijo a los padres de familia, a las madres de familia y a los maestros. esta parte de nuestra provincia, de nuestra región. Existen factores del estudio-aprendizaje y la educación tiene que ser integral. Los factores, mira, fíjate, los factores internos, que son los métodos de enseñanza, pero también están los factores externos. ¿Y qué es el factor externo? Es la pared, es la construcción del colegio, es la mesa, la silla, etc. Y estos dos factores influyen en el estudio, aprendizaje, en el aprender a aprender del jovencito. Yo he sido un investigador en esto y escribí un libro en técnicas de estudio-aprendizaje. He leído muchísimo, les cuento a los maestros, a Francisco Carrillo, Felipe Mora, Mario Bunge, que habla estrictamente de la ciencia. He estudiado bastante sobre las ciencias formales, las ciencias fácticas, las ciencias sociales, las ciencias naturales. Y la verdad es que nosotros tenemos que ponerle mucho interés al sector educación. Y cuando recorremos nuestra región, es penoso ver que todavía hay una escuelita donde el niño o el joven se sienta en una banquita o en un adobe. Yo he encontrado escuelas así todavía.
0: Sí, es.
1: Y para eso nosotros tenemos que tocarle fuerte la puerta al Ministerio de Educación. Porque ¿qué es lo que está pasando últimamente? Si tú te das cuenta, antes nuestros municipios podían construir escuelas y construían escuelas. Y hoy, metemos una mirada, maestros, ¿qué municipalidad está construyendo colegios, escuelas? Ya no, ¿sabes por qué? Porque han restringido. ¿Y cómo lo han hecho? Lo han hecho de una forma malévola, porque han creado una oficina o una dependencia del Ministerio de Educación que se llama el PRONIEC, el Programa Nacional de Infraestructura Educativa, y que le pone al alcalde y a la autoridad muchas trabas. Le dice, primero te voy a revisar tu expediente, vamos a revisar lo que es infraestructura, después te vamos a revisar electrificación, después te vamos a revisar estructuras. Y el pobre alcalde no puede levantar esas observaciones. Y yo lo tengo clarísimo, lo han hecho con la única intención de no atenderlo al alcalde en su gestión de su escuelita, de su colegio. Nosotros, yo si ganara el gobierno regional, evidentemente me tengo que poner frente al ministro y frente a la presidenta o presidente. Me tengo que poner frente para ponerle una voz potente y decirle, oiga, esto tiene que cambiar. Porque de otro modo, el sistema educativo en el país está fracasando, porque no tenemos los factores externos y en la parte interna del estudio-aprendizaje, evidentemente, nuestros maestros, nuestros padres de familia y todos estamos llamados a formar seres biológicos. ¿Qué cosa es un ser biológico? Mira, un dato exacto. El Banco Mundial hizo un estudio en dos comunidades de Huancavelica y juntó 10 madres de familia de una comunidad de Yupapuquio y 10 madres de familia de una comunidad de Nueva Esperanza. A las madres de Yupapuquio les aisló para un tema nomás de un estudio, pero a las madres de Nueva Esperanza, escúchalo bien, madre de familia, los fue protegiendo desde la etapa prenatal, natal y postnatal. Les dio sus alimentos, sus medicinas, los protegió. ¿Y cuál es el resultado? Miren este dato que es interesante. Las madres que no fueron protegidas, solamente fueron aisladas para un tema de estudio, nacieron 10 niños que crecieron biológicamente más pequeñitos. Los niños que fueron atendidos con sus madres crecieron mucho más altos, biológicamente eran más altos, más propios para las actividades, por ejemplo, de esto de las instituciones castrenses, de las instituciones tutelares, como la policía y el ejército. Los niños que nacieron en Nueva Esperanza, donde fueron protegidos, fueron más alegres, fueron más sociales, aprendían más, y los niños de Yupapuquio fueron más tristes, se dormían en la escuela, sus calificativos eran más bajos. De manera que mira tú la importancia que tiene el Estado y que debería tener el Estado en este tipo de atención a las ciudadanas y a los ciudadanos. Entonces creo que biológicamente los niños tienen que educarse así porque tienen que ser un poco más propios para las tareas del Estado, pero los niños también tienen que tener una formación psicológica. ¿Y qué significa una formación psicológica? Los niños tienen que tener un horizonte y un porvenir, es decir, una mirada, ¿para qué existo? ¿Para qué estoy? Porque, les doy un ejemplo clarísimo, cuando no tenemos motivos por qué vivir. En Estados Unidos tú has visto que de pronto sale un niño en una escuela, quema ropa y mata a sus compañeros. Porque no tienen un horizonte, no tienen una meta, no saben por qué vivir. Y eso lo tenemos que tener en la educación peruana, lo tenemos que tener clarísimo. Un aspecto más. La formación tiene que ser espiritual. ¿Y qué significa que la formación sea espiritual? Nuestros jóvenes tienen que estar insertos en una educación con valores para saber qué cosa es el bien y qué cosa es el mal, porque últimamente la educación está creando algunos valores entrecruzados que no sabemos así por qué es. Esto y por qué lo otro, ¿no? Entonces, definitivamente es lo que tenemos que decir en esta parte.
0: Muy bien, entonces, continuando con más preguntas, en nuestro distrito de Guarango, por supuesto, el centro de salud de Guarango carece personal y equipamiento y la población reclama más seguridad. ¿Qué acciones inmediatas plantea usted para mejorar la atención médica y reducir la delincuencia en nuestro distrito? O reducir algunas enfermedades como la anemia, el dengue también, que es frecuentemente aquí en nuestro distrito de Guarango.
1: Madres de Guarango, padres de Guarango, le vamos a poner muchísima atención a esta pregunta que tú me has hecho. La anemia en nuestra región es catastrófica. Si bien es cierto, no somos el más alto en anemia, pero estamos entre los 5 más altos en anemia. Nos acompaña Ayacucho, nos acompaña Loreto, está Cajamarca y 2 más que no lo recuerdo en este momento. Madres, el ser humano, el niño mejor dicho, cuando nace, hasta los 6 años se forma la parte inteligente del cerebro, la parte frontal del cerebro. Pero cuando no encuentra el cerebro en su formación los nutrientes suficientes, ya no se desarrolla la parte inteligente, sino se desarrolla la parte posterior, y esto lo saben los médicos. ¿Y qué es la parte posterior? En la parte posterior tenemos la parte instintiva, la parte reptiliana, la parte de las emociones, de la ira, etc. Por eso es que tenemos una sociedad violenta. Cuando un niño tiene anemia, que es evidentemente, es una enfermedad que no te causa dolor, es imperceptible, pero lo condena a ese individuo, a ese ser humano, por el resto de su vida, porque atrofia las habilidades inteligentes, porque atrofia el buen desarrollo de un ser humano. De manera que nosotros proponemos desde el gobierno regional un plan rescate de nuestros niños que tienen anemia. Y para eso vamos a trabajar con nuestros técnicos, con nuestros profesionales de la salud, para que este plan funcione. Y tenemos el plan ambicioso: cero anemia en nuestra región, en nuestra provincia de San Ignacio. Yo le digo con absoluta sinceridad y con categoría, le voy a poner muchísimo interés, porque no puede ser, cuando vamos por la calle vemos un niñito y posiblemente ese niñito que vemos tenga anemia, porque es altísimo el índice de anemia en la región Cajamarca. Vamos a ponerle especial interés a ello.
0: Muy bien, para ir ya finalizando nuestra entrevista, nuestras rondas campesinas son clave en la seguridad y organización comunitaria de Guarango. ¿Qué apoyo o reconocimiento oficial les dará para fortalecer su labor y coordinar mejor con la Policía Nacional?
1: Mira, las rondas es una organización que nació en el Perú, evidentemente para custodiar, para resguardar el patrimonio. Pero nuestras rondas, a partir de ese derecho que tienen en la Constitución, no han sido considerados ya posteriormente, o sea, han sido abandonados y la ley es bien, bien ambigua. Yo creo que deberíamos trabajar primero en delimitar bien las funciones de nuestra ronda, que dicho sea de paso, son múltiples, ¿eh? Porque el rondero ha podido solucionar hasta problemas complejos en la comunidad y lo han hecho con eficiencia. Pero producto de que no está eso formalizado en la ley, no está reglamentado en la ley, muchas veces terminan siendo denunciados. Entonces yo creo que ahí tenemos que trabajar muchísimo el aspecto legal, pero además también nuestras rondas debería ser parte del sistema de seguridad ciudadana en nuestro distrito, en nuestra provincia y en nuestra región. Creo yo que a este ciudadano que está en la comunidad y que ha podido autodefenderse, por así decirlo, autorresguardarse, debería tener mucho más atención del Estado. Yo me voy a sentar con ello y me gustaría tener pues una ronda A1. Y cuando digo una ronda A1, ¿qué? Un rondero capacitado.
0: Así es.
1: Un rondero

0: reconozca cuando menos los derechos fundamentales que están en nuestra Constitución, que están en la ley, y eso no es difícil. Creo que juntarnos los ronderos y poner las personas idóneas para capacitarlo y tengamos un rondero pues que conoce lo que está haciendo, eso también es, siempre ha sido mi ambición. Y en ese sentido yo voy a trabajar con las organizaciones de las rondas.
1: Muy bien, amigo Moisés González Cruz. Yo sé que la población de nuestro distrito de Huarango ha escuchado sus propuestas. Hemos conversado el día de hoy en nuestra edición de informativo WJ Noticias. Para ir finalizando, ¿cuál sería su mensaje a nuestra población del distrito de Huarango y por qué deberían votar por usted?
0: Mira, primero les he narrado de dónde vengo. Yo no soy de las clases pitucas. Yo vengo de las clases más desposeídas de la región. Siempre digo, yo soy el milagro de la política, porque seguramente si no hubiese sido un maestro y si no hubiese sido Dios que ha estado conmigo, yo no estuviera frente a este micrófono. No sé cómo estuviera. Huérfano desde muy temprano, haber cambiado una realidad dolorosa y haber hecho de mi persona un ciudadano que ha sido 5 veces elegido, de verdad que creo que Dios me tomó de la mano. Y quiero decirle a Huarango, quiero decirle a San Ignacio, contundente, yo no soy empresario, no voy a ser empresario jamás, yo no voy tras del dinero, yo voy tras de un plan rescate de esos niños menesterosos, de esa madre que cuando estás en el restaurante ingresa y te tiende una manito y te dice dame una limosna, que cuando vas por la calle ves una madre sentada y tiene sus hijos entre sus piernas y te dice dame una limosna. Yo voy tras de ese joven que cuando vas por la ciudad y no miras debajo del puente está entregado a las drogas porque no tiene una oportunidad en esta región y en este país. Yo voy tras de ese campesino que cuando llega la época escolar dice voy a enviar a mi hijo a la escuela y el hijo le dice papá quiero ir a la universidad y quiero ir al colegio. Y ese campesino enjuaga sus lágrimas en sus ojos porque no tiene cómo hacerlo. Yo le digo a Huarango y a San Ignacio, yo voy al rescate de ellos, me he dedicado mi vida hacia ellos porque yo vengo de esas clases sociales y no he podido superar que cuando veo un niño descalzo pasando por la calle con el chorcito roto, veo a un Moisés en esos años de niño y por eso me he dedicado a hacer política. Yo a la política lo tengo como un instrumento de apoyarle a la gente, de servirle a la gente, de rescatarlo a la gente. Y por eso he sido 5 veces electo. 5 veces me han elegido a mí y no he podido fracasar en política. Sigo todavía activo y hoy quiero servirle a la región.
1: Sigue Cajamarca. En pie.
0: Sigo en pie y voy a servirle a la región Cajamarca.
1: Muy bien, entonces estamos ya finalizando. Yo le agradezco mucho por esta entrevista y por darnos a conocer sus propuestas de llegar a ser gobierno en la región Cajamarca y, por supuesto, sus propuestas para nuestro distrito de Huarango, caseríos, centros poblados y la provincia de San Ignacio, quienes nos han escuchado y nos han estado viendo también a través de las redes sociales. Su mensaje final, sus palabras finales para finalizar esta entrevista.
0: Mi mensaje final, y alguien dirá, pero este muchacho mucho ha sufrido y es un renegado de la vida. No, señor. Yo soy un hombre feliz de la vida, Dios me ha bendecido, me ha dado una familia, tengo mis hijas, tengo un hijo que también, porque es bueno que conozca mi familia, tengo 5 hijas y un hijo varón. Mis hijas, 2 de ellas están en Lima, son los primeros puestos en los colegios, tengo una hija que estudia Derecho en la universidad, tiene excelentes calificativos. Y soy un hombre muy alegre, soy un hombre sonriente, soy un hombre carismático, voy sonriéndole a la vida, pero también voy comprometido. Hermanas de Huarango, hermanas de San Ignacio, de Jaén, y donde me escuchen, apuesten por esta propuesta seria, yo lo he demostrado con hechos. Soy un hombre que cree muchísimo en Dios. Mi nombre es Moisés porque nací en el seno de una cuna evangélica, mis padres fueron cristianos hasta que murieron, y la verdad, cuando gobierno, gobierno de la mano con Dios. Por eso en mi almanaquito que yo saco y distribuyo dice que Dios nos ilumine para gobernar con integridad. Esas son mis palabras, hacerles el llamado respetuoso a todos para que apuesten por esta propuesta política. En Cajamarca por Moisés, en Huarango por Wilson y por supuesto en San Ignacio por Ronald García y nuestro consejero Frank, que es de por acá de estos lares. Entonces, lo que te he querido comentar y muchísimas gracias a los hombres y mujeres por permitirme a través de este medio de comunicación ingresar a sus hogares. Gracias a ti, por darme la oportunidad y a este medio de comunicación.
1: Bien, muchas gracias, gracias también por visitarnos, muchas gracias. Bien, han sido entonces las palabras y en la entrevista al candidato por la región Cajamarca, Moisés González Cruz. Bien, en nuestra edición de informativo WJ Noticias.

0: Muy bien, 2:13 PM, hemos concluido esta importante entrevista con el candidato a nuestra región Cajamarca por el partido político Alianza para el Progreso. Nos referimos al candidato Moisés González Cruz, quien hemos escuchado las palabras, sus propuestas hacia nuestro distrito de Huarango. Yo sé que la población ha escuchado esta importante entrevista. 2:14 PM también. Nos vamos despidiendo ya de nuestra edición de informativo WJ Noticias a través de los 95.9. Quien les acompañó en la narración de la noticia, como siempre, su amigo Yosimar Yaguara García, bajo la asesoría del doctor Amancio Nilo Rodríguez Cera, ubicado aquí en el distrito de Huarango, en calle Luis Flores, en el segundo piso del Poder Judicial, en oficina 204. Que tengan muy buenas tardes.
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0: Hola amigos, soy el ingeniero Alex Córdoba y hoy hablaremos sobre la importancia de la materia orgánica en el suelo. La materia orgánica es uno de los componentes más importantes del suelo. 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

Son las 4 de la tarde con 44 minutos. Te invitamos a participar, a compartir la transmisión. Déjame tus saludos. WhatsApp, saludos también habilitado, el 945-659-387.

Son las 4 de la tarde con 45 minutos. Te invitamos a participar, a compartir la transmisión, a dejarnos tus saludos también a través del WhatsApp Saludos 945-659-387. También estamos ya a través de nuestra página oficial WJ Radio, transmitiendo en vivo. Así que puedes dejarnos tus saludos, nos puedes escribir desde dónde nos ves, desde dónde nos sigues. Y nosotros gustosamente vamos a complacer con tus saludos y también complacerte con tu canción. Saludos a la gente de Guarandosa, la gente del Porvenir, la gente de la Laguna Azul, la gente de San Miguel, Sábanas, la gente de La Palma, la gente de El Arenal, la gente de La Libertad, la gente de Burgos, Miraflores. 4 de la tarde con 46 minutos. Comparte la transmisión.

Son las 4 de la tarde con 50 minutos. Saludo para Daniel Vázquez Rojas. Mañana, Sociedad de la Cumbia, en el Centro Poblado de La Lima, en los 55 años de aniversario, evento totalmente gratis. Llega Sociedad de la Cumbia desde Bagua Capital, con todo el cargamontón de la buena música, los grandes éxitos en un escenario exclusivo. Así que todos y todas invitados, alumnos, exalumnos, padres de familia y público en general. Ahí nos vemos mañana en la Lima de Guanango, celebrando los 55 años de vida institucional de la institución educativa Juan Albacete Sáiz. Ahí nos vemos, Danielito Vázquez Rojas. Ahí nos vemos con toda la gente en la Lima. Saludos para Betty Hernández. Hola amigo, buenas tardes. Te cuento, dice la señal de Movistar. Por aquí dice, está una pena, dice, no puedo ver tu en vivo. Igual saludo, dice, en Los Ángeles para la familia Hernández Corrales. Saludos para Jessica Carrasco Díaz. Hola Yossi, compláceme con la canción Que se vaya de cumbia.

Saludos para Aníbal Z. Salvador. Saludos para Armando Córdoba Núñez. Para Aurora Calle Herrera. Comenzamos con la canción para Jessica Carrasco Díaz. Saludos a la gente de Guarango Capital, la gente de Morroponcito, Guayaquil, la gente de Pangoya, la gente de Osurco, la gente de China Alta.

Es el nombre de Ronnie Rojitas Animador. El que las viste y las calza. Ya tú sabes. Oye, Rojitas. Oye, la gente ya lo conoce, mi amigo Rojitas. Lo conocen muy bien a mi amigo Rojitas. Donde vaya, donde esté, siempre está bien puestas. Ya tú sabes. Son las 4 de la tarde con 57 minutos compartiendo las canciones, los éxitos aquí en Doble J Radio. Vamos a complacer esta bonita canción. Cumpliendo mis sueños. Pronto, prontito. Siempre con la bendición de Padre.

siempre cumpliendo mis sueños, míos. Siempre con tu bendición. Saludos para los amigos también que nos escuchan en La Lima. La gente del sector Aguasarca, la gente de Guadío, la gente de Las Chontas. ¡No!

Muy bien, son las 5 de la tarde con un minuto. Saludo para mi amigo más conocido como Púo, para Juan Carlos Salvador Z, la gente que nos escucha ahí en el sector Aguazarca, a todo volumen, esta hora de la tarde.

0: para su querida esposa, la señora Reina Ruiz, y toda su familia que comparten la gente en el sector Aguazarca, centro poblado La Lima. No es fácil cambiar. Esta es la canción de mi amigo Pugo. Salud, salud, Pugo.
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0: A full de pilada de café, dice por ahí. Ahí está la gente espulpando el rico café para Pugo y toda su mancha.

Saludos para Edita Núñez. Saludos en Tumbes para Denis Núñez Tocto. Compláceme con la canción de Sensual Caricia por tu cariñito. Dime cariñito, debe ser la canción. Para Aurora Calle Herrera. Hola, buenas tardes, saludos. En el porvenir de Guarango para la familia Cumbia.

Complaciendo con las canciones que nos vienen solicitando, la gente que escucha también, nos sigue también a través de la transmisión en vivo en nuestra página oficial WJ Radio. 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Saludos para Edita Núñez Tocto. Saludos para Denis Núñez Tocto en Tumbes, con la canción de Sensual Caricia. Complacemos con su canción. Saludos para Mari Paredes, saludos para Lady Becerra, saludos para Marino Torres Sánchez y Delsa Socorro Guatangari León, saludos para Alfredo Mendoza y también para Fela Pasapera, para Jorge Luis Neira y toda la gente.

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Gracias por la sintonía a todo ese público que nos escucha también en la provincia de Jaén. Pronto, prontito, se viene su gran campaña médica de Clínica Señor Cautivo en la provincia de Jaén.

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0: Ahí está la canción para mi amigo Pugo.
2: ¡Somos!
0: A todo volumen, la gente cafetalera, la gente que está por ahí despulpando el café en esta hora de la tarde. Siempre acompañados con la mejor música de WJ Radio 95.9. Somos las radios que te...

La gente dice de Puerto Poronguito. Desde Madrid, España, dice en diciembre, baile y goza con mega fiesta en su feria al Santo Patrón Cristo Redentor.

para todos los cafetaleros, para todas las cafetaleras también, y para todo ese público que nos escucha a través de la frecuencia 95.9 y también a través de la transmisión en vivo.

el nombre Antonio Cruz Ramírez. Se nombra Rosa. Analí Flores Izquierdo.

0: Se nombra Diomedes Rojitas. ¿Cómo le gusta la canción de los quitasueños? Siempre, siempre dice Rojitas es el buen cazador. Ya me contaron ya.
1: 5 y 20.

¿Qué tal canción? De los Quitasueños. Añaña dice. Añaña y la secretaria dice.

Muy bien, son las 5 de la tarde con 25 minutos. 5 de la tarde con 25 minutos. Compartiendo las canciones. Vamos a complacer esta canción. Gracias, Yaneta Río. Gracias por las estrellitas. ¡Sí! Saludos para la gente de Cruce Molino, Chumaya, la gente del Oriente, Nuevo Santa Rosa.

Saludos a la gente de Villas Trancas, la gente de Puerto Ciruelo, la gente de Cigarro de Oro, Poronguito, la gente del distrito de San José de Lourdes, la gente de Chirinos.

compartiendo la canción de Ráfaga. Saludos para Cristian Sánchez Santa Cruz. Saludo dice para mi madrecita. Saludos para Cristian Sánchez Santa Cruz. Saludos para su madrecita Elena Santa Cruz. Y para toda la familia Santa Cruz con el tema Cualquiera de los hermanos Yaipen. Voy a complacerte con esta canción de los Yaipen junto a Amar.

se alumbra a Cristian Santa Cruz Sánchez, conocido como el Peluche. Para su querida madrecita Elena Santa Cruz y para toda la familia Santa Cruz, complacemos con su canción.

el nombre Wilmer Vázquez Rojas, en Santa Anita, Lima. Buena, Wilmer. Mañana nos vemos en La Lima. Bailamos y gozamos con Sociedad de la Cumbia. Evento totalmente gratis, gratis. Celebrando los 55 años de vida institucional de la institución educativa Juan Albacete Sáiz. Ahí estará Johncito Tapia y su Sociedad de la Cumbia desde Bagua Capital. Padres de familia, alumnos, exalumnos, docentes y público en general, mañana celebran los 55 años de vida institucional de la institución educativa Juan Albacete Sáiz del Centro Poblado La Lima. Evento totalmente gratis. Ahí nos vemos. Tengo por acá saludo para Luz Aude Vázquez Aguinaga. Saludo, dice, para la señora Reina Guinaga Bioslada, que está en cumpleaños. Muchas felicidades para la señora Reina Aguinaga Bioslada, de parte de Luz Aude Vázquez Aguinaga. Que sea muchas felicidades en su día. Nos vamos con esta canción. Que tengan una bonita y bendecida tarde. Muchas gracias, Yaneta Río. Gracias a todos y cada uno de ustedes. Gracias por su like. Gracias por todo. Gracias, público, por seguirnos. Gracias a ustedes también. Estamos avanzando día a día. Nos debemos a ustedes también. Gracias por ese apoyo incondicional día a día.

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Como su mismo nombre lo dice, es un concentrado del pigmento verde de las plantas que le da su color característico de color verde y juega un papel crucial en la fotosíntesis. 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Hoy le daremos un informe más detallado sobre sus propiedades y beneficios que usted podría aprovechar consumiendo la clorofila líquida. Es muy bueno para su salud. La clorofila líquida actúa como un agente desintoxicante natural, ayudando a limpiar la sangre y a todo nuestro sistema digestivo. Le va a ayudar a mejorar la oxigenación de todo su cuerpo, lo que es beneficioso para su salud en general. La clorofila líquida colabora bastante a la pérdida de peso, al ayudar a regular el metabolismo y a promover la saciedad. Es útil para tratar afecciones como el acné y te protege eficazmente la piel contra quemaduras solares porque te limpia el torrente sanguíneo. Para evitar barros, chupos, granos, heridas en el rostro, el concentrado de clorofila regula el azúcar en la sangre y te previene la hipoglucemia al ayudar a regular los niveles de azúcar en la sangre en pacientes diabéticos. También te mejora el olor corporal porque te ayuda a neutralizar y eliminar los malos olores corporales debido a las toxinas que consumimos en nuestro menú diario, porque debido a eso nuestro cuerpo se intoxica. La clorofila líquida posee propiedades anticancerígenas. El extracto de clorofila se le atribuyen propiedades que te ayudan a prevenir el cáncer. ¿Por qué? Porque te ayuda a regenerar, te ayuda a fortalecer las células madres. 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
4: ¿Cómo están, amigos de Guarango y todos sus pueblos? Reciban el cordialísimo saludo en esta hora, a nombre de quien les habla en estos momentos, Raúl Olazábal Alarcón, el maestro de maestros, naturista, especialista en medicina natural y el curanderismo, hoy nuevamente ingresando a vuestros hogares, siempre con el mejor deseo de colaborar con aquel granito de arena a que usted encuentre esa bendita palabra llamada felicidad que tanto se desea. Que muchas de las veces para algunos es imposible, ya que están sufriendo aquella enfermedad, están con aquel dolor, están pasando difíciles momentos por aquel problema que lo acongoja, o viendo aquel familiar que está sufriendo sin saber qué hacer, sin saber a dónde llevarlo, sin saber qué darle, queridos hermanos. Pero no falta Dios, no falta un ángel en el camino que nos pueda guiar, que nos pueda orientar, que nos pueda ayudar a salir de aquel valle de lágrimas que nos ha tocado vivir. Yo soy Raúl Olazábal Alarcón, maestro de maestros, nacido y criado en este trabajo. Tengo muchísimos años de experiencia. He curado enfermos desahuciados, personas que ya habían perdido la fe, que ya prácticamente no pensaban más en su vida. Pero a Dios gracias y a este gran poder que tengo, he logrado salvarlos, he logrado ayudarlos. Eso me engrandece, de eso me siento orgulloso, porque es un don que llevo, una virtud que tengo desde nacimiento. Yo tengo más de 50 años en este trabajo. Y por eso que le invito a visitarme a mi casa, a mi domicilio, en el hermoso pueblito de Batán Grande. 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
4: 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Cómo ayudar a nuestro prójimo, cómo ayudar a nuestros hermanos que están sufriendo aquellas enfermedades, que tienen aquellos problemas sin saber qué hacer. 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
4: 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El lunes, Dios mediante, estemos en el porvenir, porque también tenemos muchos amigos. Pase la voz al amigo, pase la voz al vecino, pase la voz a aquella persona que se encuentra delicada de salud. Pase la voz, porque eso también es apoyar, eso también es ayudar. El apoyo también es moral. Moralmente hay que apoyar a nuestro prójimo, hay que apoyar a nuestros semejantes. Yo me despido de todos ustedes con la alegría de reencontrarnos en cualquier momento, de conocernos un poquito, de ser amigos, porque yo tengo muchísimos amigos donde voy. Aunque claro, hay amigos buenos y hay amigos temporales, hay amigos solamente para la ocasión. Dios quiera que usted sea un amigo verdadero y tengamos ese gusto de conocernos y encontrarnos cuando sea necesario. Muchas bendiciones para todos. Me despido con mucha alegría, pidiendo a Dios del cielo que derrame su santa bendición en cada uno de vuestros hogares.

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